en Dios, Él es mi escudo. Mi protección, mi fuerza para seguir adelante. El que hace posible lograr los sueños, el que hace realidad lo imposible, el que hace realidad lo imposible. 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

0: Vuestros hijos y vuestras hijas profetizarán. 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

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Él estará contigo donde quiera que vayas. 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

Aunque la lucha sea fuerte, aunque la enfermedad te derribe, aunque la murmuración te desanime, pon tu mirada en Dios, el autor y consumador de la fe, el nunca.

A los pasajeros que van a viajar en el carro de Israel con destino al cielo, les anunciamos que pueden subir al carro y de una vez amárrense los cinturones, porque en este momento nos vamos con el hermano Virgilio. Arránquenos la Cherokee, hermano Hilo.

0: No importa de dónde vengas ni a dónde vayas, o dónde estés en este momento, detente y escucha esto. Aún no es tarde para regresar a Él. 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Vuelve a casa. 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

preciso para cambiar de vida? No esperes más. Hoy es el tiempo agradable y perfecto, porque hoy son nuevas sus misericordias. Hoy es el día de tu salvación, porque ha nacido la gloria de Jehová sobre ti. Porque hoy ha llegado la salvación a tu casa. Levanta tus ojos y mira cuán grande es el Señor. Y no dejes que nada ni nadie impida que corras hacia la gracia. Porque hoy es tiempo de buscar su rostro.

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Hoy venimos ante tu presencia, Señor, reconociendo que tú eres el Rey de Reyes y el merecedor de toda gloria.

Venid luego, dice Jehová, y estemos a cuenta. Si vuestros pecados fueren como la grana, como la nieve serán emblanquecidos. Si fueren rojos como el carmesí, vendrán a ser como blanca lana. Isaías capítulo 1, versículo 18. No rechaces más.

0: Jeremías 17, versículos 7 y 8. Bendito el varón que confía en Jehová y cuya confianza es Jehová, porque será como el árbol plantado junto a las aguas.
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0: Jeremías, capítulo 33, versículo 3. Clama a mí, y yo te responderé, y te enseñaré cosas grandes y ocultas que tú no conoces.
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para un sacerdote encontrarse con tu gloria. Tómate un tiempo para decirle: Señor, mi vida depende de ti y tu gloria es la que me transforma. Vamos de gloria en gloria, siendo transformados.

su presencia hay descanso. Venid a mí todos los que estéis trabajados y cansados, que yo os haré descansar, dijo Jesús.

Señor, esta noche, más que canciones y más que palabras, queremos decirte que queremos sentirte, que sin ti, Señor, somos como la pluma en el viento, que sin ti somos como arena en el desierto, que sin ti somos como pez que nada sin agua.

Cuando el poderoso gigante está delante de nosotros y cuando su poder gobierna nuestras vidas, todo lo imposible se hace posible y todo lo intangible se convierte tangible, porque su poder sobrepasa los límites, su poder rompe barreras. Cuando su poder gobierna nuestras vidas, todo reino contrario debe someterse a él, porque él es el Shaddai.

sanidad, liberación y restauración. Está sanando esta tierra, está sanando las familias, está levantando al caído. Eso hace tu gloria en nuestras vidas, Señor.

0: de la tierra eres Señor, de la tierra eres Señor.
1: Vamos.
0: De la tierra.

al entrar en tu presencia, Señor. Quiero derramar mi corazón delante de ti y estar siempre allí.

Para siempre la victoria nos dará, Señor. Apláudele con fuerza al Señor tu Dios.

Hemos venido a adorar al único Dios, al único Dios poderoso sobre toda la tierra. 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
2: La carta de hoy me dice lo siguiente: señor Palau, hace poco tiempo murió mi padre. Después de su muerte me puse a pensar en por qué tenemos que morir. ¿Tiene usted, señor Palau, una respuesta a esta pregunta que me está molestando? Ya lo creo que sí. La pregunta, el interrogante acerca de la muerte, es una de las más grandes de la vida. Es la pregunta fundamental que todos nos debiéramos hacer. Pero aún más, ¿por qué tenemos que morir? Es, ¿cómo morir? ¿Cómo prepararnos para morir? ¿Cómo estar listos para ese encuentro inevitable que se llama la muerte, para el último viaje de la vida? Vamos a ver lo siguiente. Primero, ¿qué dice Dios en cuanto a la muerte? Al fin de cuentas, Dios nos creó, luego permite que muramos. ¿Por qué? La Biblia enseña que todo hombre y toda mujer tienen que morir. Dice así: está establecido a los hombres que mueran una vez y después viene el juicio. La muerte es inevitable para todos nosotros. Ahora, ¿de dónde viene la muerte? La muerte física y la muerte espiritual vienen como resultado de la desobediencia de los seres humanos a Dios. Cuando los primeros padres, Adán y Eva, desobedecieron a Dios, Dios les dijo que si comían de ese fruto del árbol iban a morir. Comieron y murieron. Murieron en dos sentidos. Murieron espiritualmente, en que se asustaron de Dios desde ese momento y se escaparon de Dios. Y comenzaron a morir físicamente y eventualmente tuvieron lo que nosotros llamamos la muerte física. Cuando el hombre rompió su relación y su comunión con Dios, murió espiritualmente y también empezó a morir físicamente. Ahora, en segundo lugar, lo importante que la Biblia enseña es cómo estar preparados para el día de la muerte. Un día tenemos que dejar este cuerpo aquí en la tierra. Un día, Dios dice, vamos a recibir un cuerpo nuevo, que ya no va a fracasar, ya no se va a corromper. Nos vamos a vestir de un cuerpo nuevo y glorioso y eterno, que nunca sufre, ni duele, ni muere, ni se enferma. Un cuerpo eterno. ¿Pero cómo se consigue todo esto? ¿Dónde se obtiene una cosa tan maravillosa? Se obtiene cuando uno, reconociendo que merece la muerte por sus pecados, que merece el castigo y el juicio porque es un rebelde contra Dios, digo, cuando uno se convierte a Dios entregándose a Cristo de todo corazón. Entonces, la muerte física todavía la tenemos que experimentar, pero la salvación eterna es nuestra. El alma y el espíritu se van a estar con Cristo en el cielo. Y cuando Cristo regrese y resucite en los cuerpos que dejamos en la tierra, Él va a transformar el cuerpo viejo semejante al cuerpo de su gloria. Y vamos a estar con un cuerpo nuevo y transformado para toda la eternidad. La Biblia enseña que uno puede nacer dos veces y morir una vez, o nacer una vez y morir dos veces. Si yo nazco terrenalmente de mi padre y de mi madre, pero puedo nacer otra vez espiritualmente recibiendo a Cristo como Salvador. Pero el que rechaza a Cristo muere dos veces. Una es la muerte física y segunda es la muerte eterna, que lo lleva a la eterna condenación. Reciba a Cristo y usted será salvo para siempre.
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su presencia hay descanso. Venid a mí todos los que estéis trabajados y cansados, que yo os haré descansar, dijo Jesús.

para un sacerdote encontrarse con tu gloria. Tómate un tiempo para decirle: Señor, mi vida depende de ti y tu gloria es la que me transforma. Vamos de gloria en gloria, siendo transformados a tu imagen.

Señor, esta noche, más que canciones y más que palabras, queremos decirte que queremos sentirte. Que sin ti, Señor, somos como la pluma en el viento. Que sin ti somos como arena en el desierto. Que sin ti somos como pez que nada sin agua. ¿Alguien puede decirme? ¿Alguien puede decirme?

Cuando el poderoso gigante está delante de nosotros y cuando su poder gobierna nuestras vidas, todo lo imposible se hace posible y todo lo intangible se convierte tangible, porque su poder sobrepasa los límites, su poder rompe barreras. Cuando su poder gobierna nuestras vidas, todo reino contrario debe someterse a él, porque él es el Shaddai.

sanidad, liberación y restauración. Está sanando esta tierra, está sanando las familias, está levantando al caído. Eso hace tu gloria en nuestras vidas, Señor.

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2: La carta de hoy me dice lo siguiente, señor Palau. Hace poco tiempo murió mi padre. Después de su muerte me puse a pensar en por qué tenemos que morir. ¿Tiene usted, señor Palau, una respuesta a esta pregunta que me está molestando? Ya lo creo que sí. La pregunta, el interrogante acerca de la muerte, es una de las más grandes de la vida. Es la pregunta fundamental que todos nos debiéramos hacer. Pero aún más, ¿por qué tenemos que morir? Es, ¿cómo morir? ¿Cómo prepararnos para morir? ¿Cómo estar listos para ese encuentro inevitable que se llama la muerte, para el último viaje de la vida? Vamos a ver lo siguiente. Primero, ¿qué dice Dios en cuanto a la muerte? Al fin de cuentas, Dios nos creó, luego permite que muramos. ¿Por qué? La Biblia enseña que todo hombre y toda mujer tienen que morir. Dice así, está establecido a los hombres que mueran una vez y después viene el juicio. La muerte es inevitable para todos nosotros. Ahora, ¿de dónde viene la muerte? La muerte física y la muerte espiritual vienen como resultado de la desobediencia de los seres humanos a Dios. Cuando los primeros padres, Adán y Eva, desobedecieron a Dios, Dios les dijo que si comían de ese fruto del árbol, iban a morir. Comieron y murieron. Murieron en dos sentidos. Murieron espiritualmente, en que se asustaron de Dios desde ese momento y se escaparon de Dios. Y comenzaron a morir físicamente y eventualmente tuvieron lo que nosotros llamamos la muerte física. Cuando el hombre rompió su relación y su comunión con Dios, murió espiritualmente y también empezó a morir físicamente. Ahora, en segundo lugar, lo importante que la Biblia enseña es cómo estar preparados para el día de la muerte. Un día tenemos que dejar este cuerpo aquí en la tierra. Un día, Dios dice, vamos a recibir un cuerpo nuevo, que ya no va a fracasar, ya no se va a corromper. Nos vamos a vestir de un cuerpo nuevo y glorioso y eterno que nunca sufre, ni duele, ni muere, ni se enferma. Un cuerpo eterno. ¿Pero cómo se consigue todo esto? ¿Dónde se obtiene una cosa tan maravillosa? Se obtiene cuando uno, reconociendo que merece la muerte por sus pecados, que merece el castigo y el juicio porque es un rebelde contra Dios, digo, cuando uno se convierte a Dios entregándose a Cristo de todo corazón. Entonces, la muerte física todavía la tenemos que experimentar, pero la salvación eterna es nuestra. El alma y el espíritu se van a estar con Cristo en el cielo. Y cuando Cristo regrese,

0: y resuciten los cuerpos que dejamos en la tierra, Él va a transformar el cuerpo viejo semejante al cuerpo de su gloria y vamos a estar con un cuerpo nuevo y transformado para toda la eternidad. La Biblia enseña que uno puede nacer dos veces y morir una vez, o nacer una vez y morir dos veces. Si yo nazco terrenalmente de mi padre y de mi madre, pero puedo nacer otra vez espiritualmente recibiendo a Cristo como Salvador. Pero el que rechaza a Cristo muere dos veces. Una es la muerte física y segunda es la muerte eterna que lo lleva a la eterna condenación. Reciba a Cristo y usted será salvo para siempre.
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hemos venido a orar al único Dios. Al único Dios poderoso sobre toda la tierra. Su nombre es Jehová de los ejércitos.

gloria está en medio de su pueblo. Él ha prometido habitar en medio de la alabanza de su pueblo.

En la presencia de Jehová danzaré con gozo. Aleluya.

0: de la tierra eres Señor, de la tierra eres Señor.
1: Vamos,
0: de la tierra.

al entrar en tu presencia, Señor. Quiero derramar mi corazón delante de ti y estar siempre allí.

para un sacerdote encontrarse con tu gloria. Tómate un tiempo para decirle: Señor, mi vida depende de ti y tu gloria es la que me transforma. Vamos de gloria en gloria. Siempre.

su presencia hay descanso. Venid a mí todos los que estéis trabajados y cansados, que yo os haré descansar, dijo Jesús.

Señor, esta noche, más que canciones y más que palabras, queremos decirte que queremos sentirte. Que sin ti, Señor, somos como la pluma en el viento. Que sin ti somos como arena en el desierto. Que sin ti somos como pez que nada sin agua. Alguien puede decir amén.

Cuando el poderoso gigante está delante de nosotros y cuando su poder gobierna nuestras vidas, todo lo imposible se hace posible y todo lo intangible se convierte tangible, porque su poder sobrepasa los límites, su poder rompe barreras. Cuando su poder gobierna nuestras vidas, todo reino contrario debe someterse a él, porque él es el Shaddai.

sanidad, liberación y restauración. Está sanando esta tierra, está sanando las familias, está levantando al caído. Eso hace tu gloria en nuestras vidas, Señor.

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2: 6 y 10 minutos.

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creo en Dios. Él es mi escudo. 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Mi fuerza. Para seguir adelante. 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

eres mi escudo. Mi protección, mi pronto auxilio. Fuerza para seguir adelante.

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por favor, escucha. 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

hora, se encontró un niño sin vida cerca de la estación de ferrocarriles. Al parecer murió.

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3: Gloria a Dios. Dispóngase a escuchar palabra de Dios, hermanos. Usted que nos está viendo en el video, ojalá que sea una grande bendición. Compártalo con alguien más y deje que esta palabra fluya por todos los lugares posibles. Así como están en esta hora nuestro hermano Antonio Bolaines para traer la palabra del Señor.
4: Dios les bendiga. Y así como están de pie, rápidamente ahí San Marcos, capítulo 9 y versículo 43 en adelante. Y Dios bendiga a todos los siervos que están esta noche en este hermoso servicio. Hermano Talavera, el hermano Sosa, el pastor Sosa, el reverendo Sosa, y el pastor Barrios también. Dios bendiga a cada uno de ellos. ¿Lo tienen listo? Dice así San Marcos 9:43. Leemos la santa y bendita palabra del Señor de la siguiente manera: si tu mano te fuere ocasión de caer, córtala. Mejor te es entrar en la vida manco que teniendo tus dos manos ir al infierno, al fuego que no puede ser apagado, donde el gusano de ello no muere y el fuego nunca se apaga. Gusano es la expresión que utiliza para denotar el sentido del alma. En otras palabras, es donde el alma de esa persona nunca muere. Es lo que quiere decir la traducción más correcta en esta manera. Inclina tu rostro y vamos a orar. Amante y Dios y Padre celestial, estamos ante el gran trono de su divina y gloriosa presencia, Señor, para bendecir esta palabra, este mensaje, que va a ser fuerte, es duro, pero que es necesario escuchar esta gran verdad, Señor. Vamos a bendecir también, Señor, no solo a los que están aquí presentes, sino a todas las partes donde esta conferencia, Señor, va a llegar a través de Bolaines Ministres, Señor, a diferentes partes del mundo. En el nombre de Jesús de Nazaret bendecimos esta palabra, Señor. Amén y amén. Amén. Pueden sentarse. Yo quiero pedirles esta noche, el tema indiscutiblemente es muy fuerte y lo vamos a tratar de hacer. Es un tema tan largo que inclusive realmente lo elaboro en dos etapas, infierno 1 e infierno 2. Y la razón que toco siempre la parte 1, lo toco más flexible que la parte 2. Y esta noche voy a tomar parte 1. Y es mejor que lo escuchen en CD, mañana lo van a tener en CD, la parte 2, porque es más fuerte que esta que vamos a tocar. El infierno, una realidad irreversible. Y no queremos en lo más mínimo que usted se asuste, ni que los jóvenes estén asustados. Nada de eso. Tómenlo con toda tranquilidad, con toda serenidad, y en ningún momento tómele como que lo estamos haciendo con la finalidad de asustarlo. No, Señor. Pero que es una verdad que tenemos que escucharla, y que es mejor escucharla ahora que estamos vivos y no escucharla después, cuando ya no hay nada que hacer. Amén. Y yo quisiera comenzar, tenemos una imagen en nuestra conferencia y comenzamos con esa imagen, que vamos a verla aquí en la pantalla. Comenzamos con esta imagen donde quería comenzarlo con esto, y que de una vez adelanto va a ser parte de lo que vamos a ver mañana. Hoy vamos a ver este tema feo, horrible, duro, terrible, como es el infierno. Y desearíamos nunca, que nunca hubiese existido el infierno. Pero desgraciadamente es una verdad. Y no predicar sobre el tema del infierno es una profunda y terrible irresponsabilidad de cualquier pastor, de cualquier maestro, de cualquier profeta, de cualquier apóstol, llámese apóstol. El no hablar a sus filigreses y a sus oyentes sobre la verdad de este tema es una profunda y catastrófica irresponsabilidad. Como lo mismo, no hablar de la segunda venida de Cristo Jesús es un gran irrespeto y una irresponsabilidad al ministerio público de nuestro Señor y Salvador Jesucristo. Comienzo con esta imagen. No sabemos, no tenemos una imagen. Muchos de nosotros hemos tenido visiones con los ángeles de Dios. Y las visiones que tenemos con los ángeles de Dios nos da, ha sido lo más bello, lo más lindo, lo más imaginable. Un ángel de Dios. La presencia de un ángel de Dios produce gozo y produce alegría. Y produce tranquilidad, confianza, seguridad. La historia dice que los ángeles son mensajeros de Dios y generalmente están ligados, una parte de esos ángeles, que cada vez que una persona que muere con Dios, con fe y con esperanza, esos ángeles están listos en el momento que esa persona muere.

con fe y con esperanza, esos ángeles están listos en el momento que esa persona muere a recoger el alma de esa persona y trasladarlo en compañía, porque no puede el alma ir sola al cielo. ¿Por qué? Mañana se va a dar cuenta en el secreto, cuando tiene que pasar los famosos agujeros negros, y que la ciencia, la NASA, tiene tremendas incógnitas sobre estos agujeros negros, y que lo vamos a ver mañana en el tema del cielo, y se dará cuenta por qué las almas no pueden ir solitas al cielo, sino que vienen mensajeros especiales del cielo para guiar esas almas hasta el tercer cielo. Y ahí esas almas son las almas benditas. Generalmente, aquellas almas que han tenido el privilegio de morir en Cristo Jesús. Algunos de nosotros nos ha tocado el dolor de ver partir a algunos de esos seres queridos, o algunos hermanos preciosos de nuestra iglesia, o en tal caso, algunos siervos, algunos colegas. Aunque nos duele, nos queda la satisfacción de que ellos están en la presencia del Señor. Y la muerte del cristiano no es tristeza, sino que es gozo, definitivamente. Aunque en el momento uno no, pero uno sabe que se va con el Señor. El año pasado, por el mes de junio, me tocó despedir, o no lo despedí, fui a ver un siervo lindo a Costa Rica. Estaba con cáncer de próstata, y como había sido un hombre que lo amaba y lo respetaba muchísimo, y siempre en mi ministerio, voy a cumplir 27 años de ministerio, siempre he sentido y seguiré sintiendo respeto por los siervos del Señor, que han sido hombres fieles, que aman al Señor y que han permanecido firmemente en la doctrina del Señor. Y mi respeto para esos siervos, como el pastor Guadalupe Sosa, que está aquí con nosotros y que casi se nos va con el Señor en los días pasados, pero que Dios le ha dado el privilegio de estar unos días más con nosotros, ya que acaba de pasar una operación de corazón abierto, que es una operación cruel y despiadada, terrible, pero Dios le dio la oportunidad de seguir más con nosotros. Y a siervos como Mano Talavera, uno llega a apreciarlos tanto, y así era este hermano, este pastor. Y mientras me despedía de él, de haberlo ido a ver, iba con su hija que me traía al aeropuerto. El pastor sale a la puerta a saludarme, a despedirme, pero cuando nos estamos despidiendo y nos damos la mirada así como a los 20 metros, y él me está diciendo adiós, en aquella mirada y aquel adiós, era como que él me estaba diciendo, ya no nos vamos a volver a ver, sino hasta en el cielo. La próxima mirada va a ser en el cielo. Mientras íbamos en el camino, su hija me dice, ¿usted cree que el Señor lo va a sanar? ¿Qué piensa usted? Y yo no le quise decir la verdad a aquella muchacha. No le quise decir, él se va. Y así fue. Meses después, él pasó a la presencia del Señor. Pero ahora, mientras estaba preparando el tema, solo pensaba en este ángel. Así, todos los siervos del Señor, cuando mueren, son conducidos por un ángel del Señor rumbo hasta el tercer cielo. Pero de eso es lo que vamos a hablar mañana. Vamos a la siguiente imagen. Vamos a la siguiente imagen. En el cielo, dice la historia, hubo una batalla. Hubo una batalla. Miguel y sus ángeles batallaron al frente del comandante en jefe de los ejércitos celestiales, nada menos y nada más que el Rey de Reyes y Señor de Señores, el propio Señor Jesucristo. Liberó esta batalla, esta gran batalla, aunque se pronostica otra, pero ya de menor envergadura. Esta gran batalla sucede antes de la creación del gene humano. Satanás, el diablo, se había llenado de soberbia y de orgullo, y su soberbia

soberbia y su orgullo por llegar a ser un querubín hermoso, precioso, en todos los niveles. Llegó a considerarse, llegó a llenarse de tanta soberbia y de tanto orgullo que llegó a irrespetar las potestades del Dios Todopoderoso. Desgraciadamente, la soberbia conduce exactamente a esta catástrofe. No hay nada más catastrófico es ver a un ministro, a un pastor, a un predicador que se le metió el espíritu de soberbia. Cuando yo veo a un pastor que tiene soberbia, siento lástima, porque quiere decir que ese pastor, apóstol, profeta, quien quiera que se llame, en el momento que tiene demasiada soberbia, quiere decir que está muy lejos de Dios y muy cerca de irse a otro lugar. Y por eso es delicadísimo, porque la soberbia está considerado como uno de los 7 pecados más abominables delante de la presencia de Dios. Por eso nosotros como cristianos y como siervos siempre tenemos que estarnos poniendo en la balanza de Dios, siempre, y averiguar si la soberbia, si los humos se nos están subiendo a la cabeza. Generalmente las esposas son las que tienen ese ministerio, las esposas de los ministros son las esposas las que deben de tener, detectar si a su esposo se le están yendo los humos a la cabeza. Y si ella como esposa del ministro nota que al pastor se le están yendo los humos a la cabeza, rápidamente la esposa debe de decirle: mi amor, las cosas están mal. Y eso puede hacer reflexionar al siervo y evitar que caiga en las garras de este demonio abominable llamado soberbia. Y en eso yo agradezco también a mi esposa Elizabeth, porque ella está a la expectativa, y cualquier cosa que me mire de momento que pase, siempre me está diciendo: acuérdate, no te olvides. Y eso es bueno, que nunca nos olvidemos que en esta vida nunca somos más grandes que los demás, que en esta vida y delante de Dios todos somos iguales. Así sea yo el más grande pastor de la ciudad de Houston, en el nivel de Dios todos vamos a estar en el mismo lugar allá en el cielo. Por lo tanto, yo no debo de subestimar a los demás en ese aspecto espiritual. Y Satanás se le metió la soberbia y eso ocasionó la caída de él. La historia decía que Satanás prometía a sus seguidores, a sus ángeles que se rebelaron junto con él, les prometía que iba a ser un reino más arriba que el de Dios, que su trono iba a estar más arriba que el trono de Dios. Y ocasionó su rebeldía, y la tercera parte de los ángeles se rebelaron y fueron arrojados y expulsados de la presencia de Dios, y fueron arrojados al cosmos de la creación de Dios. Y en ese cosmos había un planeta que es el planeta más hermoso de todos los planetas que existen y aún de los que no han descubierto. Es el planeta que dicen los astronautas que cuando van al espacio, si antes esos astronautas no sentían una pasión por salvaguardar ese planeta, después que fueron al espacio se vuelven defensores de la protección de ese planeta. Inclusive los famosos turistas que han pagado 20 millones después que han ido al espacio, quieren dedicar los últimos años de su vida defendiendo la belleza de este planeta. Estoy hablando del planeta Tierra. Y ese planeta Tierra es el más bello, el más hermoso. Entonces Satanás quiso poner su reino sobre la Tierra. Pero Dios iba a traer una humillación más profunda para Satanás el diablo. Y Dios puso una civilización de seres vivientes sobre la Tierra. Y esos seres vivientes iban a ser un poco menor que los ángeles. No iban a tener el poder y las facilidades que tienen los ángeles. Iban a ser inclusive inferiores a los mismos demonios, seguidores de Satanás. Sin embargo, eso es la humillación más grande para Satanás y sus demonios, que esos seres vivientes que Dios creó, menor que los ángeles y aún menor que los demonios,
tienen poder y potestad contra esos mismos demonios y contra el mismo Satanás, y Satanás no puede con nosotros. Ese es usted y soy yo. Es increíble, no somos ángeles. No nos podemos volver invisibles. No podemos traspasar las paredes. No nos podemos trasladar desde aquí hasta Inglaterra en cuestión de minutos. En cambio, Satanás y sus demonios pueden traspasar las paredes. Se pueden trasladar en minutos desde aquí hasta Inglaterra. Pueden atacar a cuanta gente quieran sin ser visto. Tienen todas las super armas. Satanás y sus demonios tienen todas esas armas. Y esta es la más grande humillación, porque en esta tierra hay un ejército super inferior a él. Ese es el ejército de los seguidores de Cristo Jesús. Y Satanás no nos puede atacar, no nos puede hacer daño, a pesar que ellos son invisibles, no pueden con nosotros. Este es el gran misterio. Este es el gran misterio. Y la gran ventaja de tener a Cristo Jesús en el corazón. Esta mañana, mientras estábamos en el almuerzo, compartí a los jóvenes, estábamos hablando con los jóvenes que fui a comer. Cuando era un niño, yo siempre creo en las promesas del Señor. El apóstol San Pablo dice que él fue escogido por el Señor desde el vientre de su madre. Tuve el privilegio de tener un abuelo, ya está en la presencia, que era directamente descendiente judío, y toda la vida a mi abuelo se le llamó el marrano, o se le llamaba también un dicho que dice en Nicaragua, Gamaliel, el curro, que es también cerdo. Y entonces siempre fue a mi abuelo, y los hijos o los nietos de mi abuelo eran los famosos curros, los famosos marranos, los famosos cerdos, un seudónimo que le pusieron los españoles a los descendientes judíos que vinieron de España. Y de alguna manera algo había ahí, por alguna razón, soy lo que se llama un siete mesino, por eso soy un poco imperativo. Dicen que los siete mesinos son bien imperativos, los que no nacemos normalmente a los 9 meses. Y cuando estaba en ese embarazo no deseado, con los conflictos, mi madre hizo una promesa delante de Dios. Y ella le dijo que si yo nacía y nacía bien, ella dedicaba desde su vientre, me dedicaba al Señor, y que iba a ser para el servicio del Señor. Entonces, en cierta forma, en promesa, ella consagra mi vida desde el vientre para el Señor. Y más tarde, a los 17 años, el Señor va a venir a mi vida exactamente para cumplir la promesa que había hecho mi madre. Pero mire qué lindo esto, porque en el rancho, como se le dice aquí, la finca allá en Nicaragua, mi padre, cuando era un niño, tenía muchos trabajadores, y en uno de esos trabajadores había un hombre que le decían el Chaparro. Y este hombre indiscutiblemente era un hombre que practicaba la brujería, porque lo que hacía era indiscutiblemente de un brujo. Este hombre, yo con mis propios ojos fui testigo como él salía una serpiente cascabel y con solo la mirada paralizaba a la serpiente, o le tocaba la cabeza y la serpiente se dormía. Y entonces era prácticamente un practicante de brujería. En una ocasión, mientras él trataba a varios de darle clase cómo hacer todo esto, yo me acerqué a este muchacho que le decían el Chaparro, y yo le dije que si él me podía enseñar esos poderes a mí cuando era un niño. Y cuando yo le dije eso, él me quedó viendo y me dijo, no lo puedo hacer. Yo le dije, ¿por qué no? Porque tú tienes una señal de la cual yo no puedo, ni tengo potestad ni autoridad de intervenir. Y yo creo que todos los que son hijos de Dios, los cristianos, los que han recibido al Señor Jesucristo, tienen una señal que los demonios ven y saben que no lo pueden tocar. Los demonios saben quién es de Cristo, conocen a los verdaderos cristianos, saben perfectamente bien, porque ellos ven lo que nosotros no podemos ver a simple vista. Ellos ven la señal de Cristo sobre ti, posiblemente ven el nombre de Jesús marcado, sellado en tu frente, como dice el apóstol San Pablo, y desde que creíste y fuiste sellado por el Espíritu Santo de Dios. Lo que quiere decir que en la misma noche en que una persona levanta su mano para aceptar a Jesucristo,
viene el sello del Espíritu Santo, y ese sello tiene que ser el nombre de Jesús, porque Jesús es el Rey, el Vencedor, el Dios Todopoderoso. Y cuando los demonios ven a alguien con el nombre de Jesús invisiblemente en la frente, saben que no pueden contra ese cristiano. Qué lindo, ¿no? Y Satanás no pudo poner su reino y fue arrojado al corazón de la tierra, y es lo más humillante, porque su reino no quedó ni arriba ni encima, sino debajo. Y su intención era que su reino quedara más arriba de Dios. Mire qué interesante. Y ahora sí, vamos a entrar entonces a ese lugar, corazón de la tierra. ¿Existe o no existe el infierno? Mientras venía volando en un avión, me tocó sentarme a la par de un señor denominado Rosa Cruz, o seguidores de este movimiento o pseudo movimiento religioso, desgraciadamente de corte satanista. Y si algún señor practicante de los Rosa Cruz me está escuchando, le aconsejo que se aparte lo antes posible de ese movimiento hereje. Renuncie inmediatamente a todo pacto que le hayan hecho súbditamente hacer y conviértase a Jesucristo lo antes posible, antes que la muerte lo sorprenda. Y este Rosa Cruz me decía: una de las cosas que no me gusta de ustedes los evangélicos, dice, es que lo asustan a uno con esa cosa del infierno. ¿Para qué ustedes tienen que hablar del infierno? Mejor háblenle de cosas bonitas, me dice él. Hagan como el Dalai Lama, que siempre está hablando cosas positivas, que siempre está diciendo, saca al gigante que está dentro de ti. Dejen de hablar de cosas de miedo, me dijo. Y entonces le dije, la verdad, cuando nosotros hablamos del infierno, no hablamos porque queremos meterle miedo a la gente, sino que hablamos porque el infierno, te guste o no te guste, acéptelo o no lo aceptes, es una realidad irreversible. Y si no te arrepientes, le dije ahí en el avión, si no te arrepientes, el infierno te está esperando. Lo único que te puedo decir es mejor que conozcas la verdad del infierno ahora que estás vivo, y no que lo tengas que conocer cuando ya no hay remedio. Es que es necesario escuchar a veces y meditar profundamente. Y cuando quiero hablar de este tema delante de Dios, lo estoy diciendo, no lo quiero hacer con gozo ni alegría. No, Señor, no hay cosa más dolorosa que puede haber en lo que tiene que ver todo el significado de la vida. Es cuando un alma se muere sin Dios, sin fe y sin esperanza. Es doloroso, es terrible, porque una vez que esa alma se muere sin Dios, sin fe y sin esperanza, para siempre jamás ha desaparecido de toda relación de armonía del futuro. De manera que no es de gozo y nos vamos a alegrar cuando un alma se muere sin Dios, sin fe y sin esperanza. Al contrario, nos debe producir tristeza. Por eso cuando hablamos del infierno, no hablamos con gozo, con alegría. Vamos a hacer un análisis si existe o no existe, y vamos con la siguiente página a ver qué es lo que nos dicen. La historia. Palabra, Seol, Parat, significa separación o abismo. El Seol, las 65 casos de este vocablo están distribuidos en todos los periodos del hebreo bíblico. Está hablando del Antiguo Testamento, que es donde aparece la palabra Seol. Primero, el vocablo se refiere a un estado de muerte, porque en la muerte no hay memoria de ti, y en el Seol, ¿quién te alabará? Está diciendo el salmista, capítulo 6, 5, y también el 18.5, era el lugar de descanso final de todos los seres humanos, justos y justos. Estoy hablando en el Antiguo Testamento. Pasan sus días en prosperidad y en paz y descienden al Seol. Seol se usa paralelamente con los términos hebreos, abismo o infierno. En Jod capítulo 26 y versículo 6, el Seol está descubierto delante de él y el abismo no tiene cobertura, o sea, no hay fondo, en otras palabras, lo que está diciendo. Déjeme hablar un poquito más para llegar a esa explicación, que antes, en el Antiguo Testamento, antes que Jesús viniera y se hiciera carne, se hiciera hombre y muriera en la cruz del Calvario, nadie,
Nadie, ningún ser humano podía ir al cielo. Por muy justo que fuera, por muy santo que fuera, el hombre más consagrado que fuera, antes de que Jesús fuera a la cruz del Calvario, nadie podía ir al cielo. Todo, tanto los justos como los impíos.

cruz del Calvario, nadie podía ir al cielo. Todo, tanto los justos como los impíos, tenían que ir al infierno. Y más adelante se lo voy a explicar bien. En ese entonces el infierno estaba separado por dos lugares, que lo vamos a ver más adelante. Por eso, a mí no me sorprende cuando un testigo de Jehová le dice, porque recuerde que los testigos de Jehová, y espero que se arrepientan antes que se mueran, porque los que ya se murieron sin haberse arrepentido, ahora sí están creyendo en el infierno. Porque los testigos de Jehová dicen, no, eso es pura patraña, el infierno no existe, es un engaño, es un fraude de los evangélicos. A ver, dígame, ¿usted cree que José fue al infierno? ¿Usted cree que el siervo Abraham se fue al infierno? ¿Usted cree que el rey David se fue al infierno? Y un evangélico que no conoce la Biblia, sobre todo los evangélicos modernistas de hoy en día, que son, se saben de memoria todos los nuevos CDs que salen de música, pero no saben nada de la Biblia. Que viene un testigo de Jehová, y dice los jóvenes, por supuesto, el testigo de Jehová no va a venir a preguntar, a ver, ¿cuál es el nuevo CD? ¿Cuál es la nueva canción que está en el CD del fulano tal? No le va a venir a preguntar eso el testigo de Jehová. El testigo de Jehová viene y se lo come con su misma Biblia. Y él, a pesar de que los testigos de Jehová no saben nada de la Biblia, pero como sabe que el evangélico está peor que él,

evangélico concertista. Salta ni brinca, pero no saben Biblia. Y entonces agarra uno de estos evangélicos concertistas y le dice: a ver, ¿usted cree que David se fue al infierno? Claro, el muchacho se queda, sobre todo cuando oye esos cantos, que el rey David era el gran músico, el gran compositor, el hombre de los poemas. No, por supuesto que no, el rey David está en el cielo. Ah, sí, ¿tú crees que está en el cielo? Entonces mira lo que dice aquí en el Antiguo Testamento: y murió y fue al Seol. Y como aquel joven no conoce la Biblia, se lo deja con la boca selladita. Pero no le está diciendo toda la verdad el testigo de Jehová. No le está diciendo que efectivamente, antes que Jesús viniera, todos, justos e impíos, iban al infierno. Pero no le dice él que el infierno en aquel entonces estaba dividido en dos etapas, porque nadie podía ir al cielo hasta que no viniera un Salvador que con su sangre de justo redimiese todas las almas, tanto de los que ya habían muerto justos como de las, todas las generaciones en adelante que iban a aceptar el perdón de sus pecados por medio de su santa preciosa sangre. Aquí vamos poco a poco entrando en este misterio. Vamos a la siguiente página. El infierno, esto es lo que dice el diccionario: en religión, lugar o estado de castigo y privación para las almas humanas después de la muerte. En un sentido más estricto, el término se aplica al lugar o estado de eterno castigo de los condenados. Ya se trate de ángeles o de seres humanos, la doctrina de la existencia del infierno deriva del principio de la necesidad de justificación y de la justicia divina, combinada con la experiencia humana de que los malvados no siempre parecen ser castigados de forma apropiada en sus vidas. Y eso es muy cierto, es lo que está diciendo el diccionario, es muy cierto. Es que Dios les habla todo, no solamente por la Biblia, les habla hasta por los diccionarios que no son de la Biblia. Le dice al inconverso: el infierno existe, señor, arrepiéntanse ahora. Estamos hablando de lo que dice el diccionario aquí. Y es cierto, porque hay asesinos, criminales, despiadados, terriblemente, como el que recién murió hace unos meses, Yasser Arafat. Asesinó multitudes de seres humanos israelitas, niños, jóvenes en la flor de su juventud. Asesinó ancianos israelitas, como el que lanzó en aquella silla de ruedas, aquel israelita de nacionalidad norteamericana, que lo lanzó al mar. Sin embargo, Yasser Arafat se murió, no recibió ningún castigo, nunca fue encarcelado por sus crímenes, por sus múltiples de crímenes que cometió. En cambio, algunos pobres en el estado de Texas están siendo condenados a muerte, y algunos, para el colmo, han sido inocentes. Se han dado cuenta que hasta después que los ejecutaron eran inocentes. Las injusticias de los gobiernos humanos condenan, castigan a pena de muerte, sin embargo, elogian y exaltan a tipos, depende quién es el que comete crímenes. Yasser Arafat mató multitudes, estaba borracho de tanta sangre que derramó, y sin embargo, nunca hubo cárcel para él. Al contrario, las Naciones Unidas le regaló el Premio Nobel de la Paz. ¿Por qué? Porque habló a favor de la paz. Yo diría que le dieron por haber matado tanta gente. Yasser Arafat escapó a todos los juicios y fue enterrado como un héroe, como un santo. Entonces, no coincide lo que dicen los testigos de Jehová, que el infierno es aquí en la tierra. Porque si el infierno fuera aquí en la tierra, entonces sería completamente injusto. Asesinos, criminales como él, nunca pagaron, al contrario, murió millonario. Sin embargo, como dice aquí, estamos leyendo, en sus vidas, dice, la creencia en el infierno estaba muy extendida en la antigüedad y parece asimismo en la mayoría de las religiones del mundo actual. Es decir, es muy impresionante, porque no solamente los evangélicos, no solamente nosotros los evangélicos, en nuestras escrituras, en nuestras sagradas escrituras se habla del infierno, aún en las otras religiones paganas, de una manera o de otra manera, el Señor hizo que se conociera que sí existe el infierno, para que nadie muera inocente diciendo: es que a mí nadie me habló que yo tenía que portarme bien en la tierra, nadie me dijo nada, y hasta que me morí me di cuenta la gran sorpresa. No, el infierno es un tema que se habla en todas las religiones. Claro, la mayoría de las religiones no hacen énfasis sobre

los únicos que hacen énfasis a los seres humanos es la iglesia evangélica. Constantemente. Bueno, la iglesia evangélica de hace 15, 20, 25 años, en aquella época en que estaba, eran tremendos ayunadores, fuertes, ardientes, y sobre todo que se sabían, hasta los niños se sabían la Biblia de memoria. Últimamente, parece que la misma iglesia evangélica modernista, sobre todo la iglesia neopentecostal, ya no quiere hablar del tema del infierno, porque dice que hablar del infierno produce miedo y es un tema negativo. Se volvieron rosacruces. Pero si hablar del tema del infierno es negativo, entonces ¿por qué Jesús tocó insistentemente el tema del infierno? En 11 ocasiones en el Nuevo Testamento, el propio Señor Jesucristo se refirió exclusivamente al tema del infierno. En 11 ocasiones. Entonces quiere decir que si el propio Jesús, el dador de la vida, el Dios Todopoderoso, se tomó en 11 ocasiones tiempo para hacer énfasis de la verdad y de la realidad del infierno. Entonces sí quiere decir que es importante hablar de ese tema. Los seres humanos. Sigamos pasando, por favor. Que Satanás y sus demonios, la serpiente antigua, sabe que le espera un lugar. Por ahora está un poco suelto. Está suelto. Pero sabe que muy pronto, muy pero muy pronto, más pronto de lo que tal vez nosotros no lo imaginamos, Satanás y sus demonios serán para siempre jamás encarcelados en ese lugar. Y los demonios saben que eso va a pasar. Y se lo voy a demostrar mañana cuando hablemos del tema del cielo. Ya los demonios saben que ese tiempo se les está llegando. Sigamos con la siguiente imagen. El Seol, que aquí viene ya la palabra en el Nuevo Testamento. Vamos a llegar, estamos del Seol y vamos a pasar al Hades más adelante. El Seol significa corrupción o putrefacción, Salmo 16, 10, y destrucción, Proverbios 15, 11. En el 10 dice, porque no dejarás mi alma en el Seol, ni permitirá que tu santo vea corrupción. El Seol y el Abadón están delante de Jehová, cuanto más los corazones de los hombres. Sigamos adelante. Aquí vemos una pintura, un mosaico pintado por el pintor italiano Coppo, Marcovaldo. Pintó una idea en Edad Media de cómo tenía él. Dice, decía este pintor, oh, qué terrible sería estar en el infierno, donde el mismo diablo hace y destroza a lo que más aborrece en esta vida Satanás. Es el ser humano. No hay nada, dice, que Satanás y sus demonios aborrezcan con tanto odio. Es al ser humano. ¿Por qué Satanás odia al ser humano? Porque el ser humano es menor que él. No, como ya dije al comienzo, tiene menor capacidad con él. Sin embargo, Dios lo ha hecho Señor y potestad sobre esta tierra al ser humano por medio de su sangre preciosa. Sin embargo, el ser humano es diferente a los ángeles. Porque todos los ángeles, que son mayores que nosotros, no tienen la potestad que nosotros los cristianos tenemos, que el ser humano tiene. ¿Sabe qué? El ser humano fue hecho a la imagen y semejanza de Dios, diferente a los ángeles. Y no solamente eso, el ser humano es hecho con libre albedrío, y eso le duele más a Satanás que multitudes de seres humanos. Por nuestra propia decisión, hemos decidido seguir al Rey de Reyes y Señor de los Señores. Pero algo más. Satanás aborrece tanto, y lo podemos ver en el aborto. Los 32 millones de seres humanos asesinados cada año. Vamos a seguir hablando. Y aquí miraba, cuando los seres humanos llegan al infierno, él es un pintor y muestra la desdicha de los que mueren sin Dios, sin fe y sin esperanza. Yo quiero decirle que Satanás, el diablo, aborrece tanto al ser humano que así sea el brujo más fiel para Satanás, cuando ese brujo se muera, como estos brujos que salen en televisión y todo, que aparecen haciendo alarde porque han recibido tanta fama y riqueza,
Y hasta se les ha metido un demonio haciéndoles creer que son mujeres cuando realmente son hombres. Y se visten como mujeres y se maquillan como mujeres. Y ellos ven y hablan de sus riquezas y todo. Aún ese propio brujo, cuando se muera, si no se arrepiente, Satanás no lo va a recibir dándole la bienvenida y recibiéndolo con brindis. Lo va a recibir con las cosas más horripilantes, con las torturas más inimaginables. El mosaico nos puede dar una idea de lo terrible que debe ser ese lugar, pero todavía no nos hemos profundizado y vamos a seguir pasando rápidamente más imágenes. Vamos a seguir hablando un poco más. El Seol, segundo, indica un lugar de existencia consciente después de la muerte. La primera vez que se usa el término lo dice en el Jacob, cuando dice: descenderé enlutado a mi hijo hasta el Seol. Era allí cuando ellos, los testigos de Jehová, dicen: ¿cómo es posible? Si el Jacob era un gran hombre, de un gran siervo de Dios, el que luchó con el ángel, ahora Jacob dice que va para el infierno. Ya vamos a llegar más adelante allá. Dice: todos los seres humanos van después de la muerte a un lugar, Seol, en el que estarán conscientes, según dice aquel pasaje. Allí no estarán inertes, como dicen, con todo respeto, la famosa religión de los adventistas del séptimo día. Ellos dicen que no existe nada después de la muerte, que cuando la persona se muere está inerte, que está en el sepulcro totalmente inerte, está dormido. Pero aquí el salmista dice que no, que en el infierno todos están despiertos, que todos están completamente conscientes. Sigamos con la siguiente imagen. Es allí donde los malvados reciben el castigo. Según Número, los malos serán trasladados al Seol. En el Seol serán avergonzados y silenciados. Jesús menciona un pasaje en hace referencia a un pasaje que está en Isaías 14, 13, 15, que habla de pronunciar juicios contra Capernaum. Todas las naciones que se olviden de Dios. Pasamos a la siguiente página. Vamos a ver este pasaje y ya nos vamos a ir metiendo más crudamente ahí. ¿Qué pasa cuando un ser humano se muere? Vamos a agarrar a este personaje, y disculpe que lo voy a mencionar, pero lamentablemente tenemos que agarrar un ejemplo. Yasser Arafat pasó 8 días en coma. Eso me hizo escribir un tema en mi página web que se llama De frente ante el trono de Dios. Escuchando durante esos 8 días, debió de haber sido terrible para Yasser Arafat. Porque, como explico en mi artículo, cuando una persona está en coma, no está ni muerto ni está vivo. Pero si está en los últimos momentos de morirse, es muy probable que en ese momento se esté enfrentando ante el gran juez de la justicia divina, respondiendo por todas sus cosas malas que hizo. Al cabo de 8 días, Yasser Arafat, después de 8 días de agonía, fue horrible su muerte. Después de 8 días de agonía, Yasser Arafat muere. Minutos después que sale del cuerpo, ¿a dónde va el alma de una persona que muere sin Dios, sin fe y sin esperanza? Haciendo un estudio una vez, estaba muy joven, leí un libro de un famosísimo cardiólogo que escribió un libro y registró 450 y resto de casos. Este cardiólogo famoso. El cardiólogo dice que le motivó a escribir, que inclusive fue un libro bestseller. El cardiólogo dice que le motivó a escribir el libro porque, como cardiólogo, miró morir mucha gente, pero dice que descubrió algo extraño y lo llevó a escribir de su propio testimonio, 450 y resto de casos. Y él describe de la siguiente manera: le llamó la atención, dice que fue lo que lo llamó a escribir, que todos aquellos que morían sin Dios, todos aquellos que morían sin la paz de Cristo, en el último minuto de la muerte,
mueren con una mirada espantosamente horrible. Y le llamaba la atención por qué esa mirada tan fea, aquellos que mueren sin Dios, sin fe y sin esperanza. Y él dijo, es como que cuando la persona no puede hablar, caso Juan Pablo II, y si la persona no puede mover su cuerpo, sus manos, porque está en el momento de ese momento de la muerte, se paraliza rápidamente todas sus manos. Lo último que deja de moverse son los ojos, dice él. Entonces dice el doctor, esa persona, al no poder mover la mano y hacer una seña, y hacer señas como que se lo están llevando a algo horrible, feo, al no mover las manos, no poder hacer un gesto, el último gesto, como dándole un mensaje a la gente que está alrededor de él, el último gesto es un mensaje que él lanza con sus ojos. Y con su mirada, dice mucho que la mirada dice mucho. Y esa mirada horrible. Una vez, cuando niño, estaba en el hospital visitando a mi abuela que estaba enferma, y en ese instante entraron un muchacho que lo habían baleado en una fiesta, en un baile. Y yo logro ver, era un niño, y logro ver cuando lo van metiendo los paramédicos rápidamente en el hospital, en la camilla, y en ese momento yo estoy viendo, como todo niño fisgón, estoy viendo en ese momento ahí, cuando de momento ahí, frente a mis ojos, aquel hombre se estiró. Y volteó en esa manera así su rostro. Y cuando volteó su rostro, aquella mirada dilatada, horrible, quedó grabada profundamente en mi corazón. Y cuando yo leo ese libro, me acuerdo de eso de niño. Porque el doctor dice que él descubre, como cardiólogo, él hizo un estudio de más de 200 y resto de personas que murieron sin Cristo. Y él dijo que todos los 200 que él registró eran personas que morían, algunos pegando gritos espantosos como que miraban algo al otro lado, y los que no podían pegar grito ni nada, en el último minuto de su muerte, con su mirada. Pero también él escribe 200 y resto de casos de aquellos que morían, y dice que generalmente, decir él, sin ser religioso, descubrí que los 200 y resto que murieron eran cristianos que habían confesado haber recibido a Cristo Jesús como Señor y Salvador de su vida. Y descubrí que todos los que murieron, morían con una paz extraordinaria. Y su mirada era una mirada dulce, como que algo especial habían visto al otro lado de la muerte. ¿Qué es lo que miran los cristianos cuando mueren en Cristo al otro lado de la muerte? Debe de ser algo bello y lindo. Su mirada, sus gestos, lo dice todo. Algunos hasta mueren cantando un canto. Como un amigo mío que murió cantando, cuando allá se pase lista. ¿Pero qué es lo que miran los que mueren sin Cristo? Tiene que ser algo horrible, espantoso. La mirada de ellos lo dice todo.

tiene que ser algo horrible, espantoso. La mirada de ellos lo dice todo. Y aquí vamos a hablar de un hombre. Ese hombre fue un hombre famoso, extraordinario. Llegó a tener el título de rey de reyes en aquel entonces. Todos los reyes existentes de esa época eran vasallos de él. El rey que no se arrodillaba, que no caía delante de él y que no lo reconocía como rey de reyes, lo mandaba a matar automáticamente. Fue un tipo malvado, asesino, despiadado. Mató multitudes de multitudes, pueblos enteros. Todo mató él. Mató a sus más fieles y súbditos criados. Aquellos como muchos hermanitos les gusta eso de ser criados y andan detrás de esos apóstoles soberbicos, limpiándoles el sudor y limpiándoles los zapatos. Esos criados súbditos de él que le limpiaban el sudor y todos los zapatos, los mandó a matar. Cuando ya no les sirvió, los mandó a matar. Nabucodonosor se consideraba Dios y pensaba que nunca se iba a morir. Los malvados piensan lo mismo hoy en día. Hacen males y piensan que nunca se van a morir. Pero un día la muerte llegó a Nabucodonosor. El famoso rey multimillonario. Pásame la siguiente página y después regresas a esta, mija. Un rey que tenía gloria. Eso es una pintura que demuestra los palacios de Nabucodonosor. Los famosos jardines colgantes, una de las siete maravillas del mundo, de sus palacios. Partes de sus recámaras, dicen, estaban compuestas por oro. Sus platos y sus tenedores y sus cubiertos eran de oro. Era un hombre que ostentó todas las riquezas, los mejores perfumes y todo lo que tenía. Mujeres, concubinas, reinas, todo. Pero un día la muerte lo sorprende. Y un solo minuto después de la muerte, lo que exactamente enseño en este tema, el día del gran juicio final. Y digo en este tema del juicio final la siguiente palabra. Estoy hablando, comienzo haciendo un paréntesis de una persona que recibe un accidente. Está en ese momento el médico, los paramédicos están hablando y estoy explicando que antes de morir la persona, en el momento que está ya en aquel accidente de muerte, el alma de esa persona está suelta. Y escribo de muchos testimonios de personas que por A o por B Dios le dio el privilegio de volver a vivir y que hablan sobre esas experiencias. Y entonces él, desde ese momento, esa alma está viendo ahí a los paramédicos, a todos los que están luchando por salvarle el alma. Él está viendo todo lo que están haciendo y lo que es almas que está sin Cristo allí en ese momento flotando. La última palabra que esa alma quiere oír es decir al paramédico: está muerto. O en el quirófano decir al cardiólogo: está muerto. Porque en el momento que oye esa palabra muerto, traspasa los linderos de la eternidad. En otras palabras, el ser humano es eterno. ¿Sabía usted que nosotros somos eternos? ¿Sabía usted que la vida no termina con la muerte? La eternidad comienza un minuto después de la muerte. Si moriste con Cristo, lo vamos a ver mañana, ¿dónde vas? Si moriste sin Cristo, vas a la otra eternidad, donde el tiempo es diferente al de arriba con Cristo, al de abajo con los demonios y Satanás. Tal vez el apóstol San Pedro lo explica mejor. El apóstol San Pedro dice: porque para el Señor mil años es como un día, y un día como mil años. En el cielo, los santos redimidos, los que se nos han ido adelante, ya casi tienen 2000 años de estar en el cielo, y para ellos creen que apenas tienen 2 días. El tiempo pasa tan rápido en el cielo por el gozo, la felicidad. Pero para los que están en el infierno, apenas solo tienen un día, ya creen que tienen 1000 años de estar ahí. El tiempo es diferente allá. En el momento que la persona escucha la palabra del médico, está muerto, en ese momento sabe que traspasó la eternidad, y seres horripilantes vienen por su alma para llevarlo al lugar de su eternidad. Ahí volvemos rápidamente a la página atrás, mija. Dice así: se espantó de ti, despertó a los muertos para que en tu vida salieron a recibirte. O sea, que cuando él era rey, le daban homenaje, se inclinaban a él, le hacían toda clase de pleitesía.

Pero ahora que Él desciende al infierno, esa misma gente lo están esperando en el infierno. Pero no lo están esperando para darle bienvenida, ni para inclinarse a Él, ni para secarle el sudor, ni para limpiarle los zapatitos, sino que lo están esperando esa misma multitud que por culpa de Él fueron al infierno antes de tiempo. Y por culpa de Él estaban sufriendo antes de tiempo en el infierno. En el infierno no hay gozo, es dolor, sufrimiento. En el infierno no es cierto, como dice Michael Jackson, y espero que Michael Jackson se arrepienta antes de que se muera, porque si no se va a llevar una sorpresa. Porque en una de sus canciones Michael Jackson dice que en el infierno se puede bailar y se puede hacer el amor. No es verdad. En el infierno es un lugar solamente para maldiciones, donde el hijo que encuentra a su padre en el infierno no va para abrazar a su padre, sino para maldecir a su padre. Sobre todo aquel padre que se oponía y que, aprovechándose de su autoridad de padre, mientras la mamá lo quería llevar a la iglesia, él, aprovechándose del padre, su hijo varón, le metió tanto odio y ponzoña a su hijo que hizo que su hijo no fuera a la iglesia. Al final este padre se murió, y como él le dio mal ejemplo a su hijo se muere. Y en el infierno su hijo no va a llegar para abrazarlo ni para felicitarlo. Y aquella multitud que lo estaba esperando allá en el infierno no fue para darle bienvenida. Cuando él llega y despierta, y yo lo que a mí, haciendo el estudio profundo, lo que hago es que descubro es que Nabucodonosor ni siquiera se había fijado él en la apariencia de su cuerpo, de su alma. Todavía no hay chance para que él se fije cómo está vestido. Él cree que está vestido como rey de reyes y con sus famosos perfumes. La primera reacción es, cuando despierta en el infierno, aquella multitud de almas que él había asesinado y que habían muerto sin Dios, sin fe, lo están esperando en el infierno. Y son seres, tienen que ser un aspecto horripilante. Y yo lo explico de esta manera. Cuando se está delante de Dios, la vida humana se rejuvenece como el águila. Somos como los ángeles todos los días, porque Dios es el dador de la vida. Cada vez que estamos frente a los ángeles, nos rejuvenecemos. Frente al Señor, perdón. Por eso es que los ángeles siempre son bellos. Pero ¿qué pasa si no estás en la presencia de Dios? Tu cuerpo no rejuvenece. En el infierno estás súper lejos en eternidad de Dios. Y en el infierno entonces no rejuvenecen, sino que envejecen, envejecen, envejecen, envejecen y no pueden morir. Ese es, dicen, parte de la amargura y parte del juicio que llevan los demonios. Los demonios tienen millones de millones de millones de millones de millones de millones de años de estar separados de Dios. Y los demonios, el mismo Satanás, envejecen, envejecen, envejecen, envejecen, envejecen, envejecen, envejecen, pero no pueden morir. Aquellos que se habían ido adelante están con un aspecto horrible y lo están esperando no para adorarlo. Y le dicen, usted, señor rey, usted que se creía Dios en la tierra, usted que no le tembló la mano mandarnos a matar, ahora estás aquí. Y no estás aquí para que te adoremos. Ahora vamos a arreglar cuentas aquí. Aquí el tiempo no cuenta. Aquí no habrán camas de oro. Aquí no habrán ricas sábanas. Aquí caman serán tu gusano. Y cama y gusano será tu levantarte. Ni quiera Dios. Ni pensarlo más. Dije que no quiero ser muy drástico sobre este tema. Pero rápidamente vamos a pasar a la otra página. Ahí tenía todo el pasaje para que lo lean. Como la sequía y el calor arrebatan las aguas de la nieve, así también el Seol a los pecadores. Traduce el Seol como Hades. Aquí está la palabra que aparece ya en el Nuevo Testamento, o infierno, refiriéndose al lugar o existencia consistente de juicio. Es un lugar indeseable para los malvados, según Job capítulo 24, versículo 19, y un refugio para los justos, como lo que vamos a hablar más adelante, vamos hablando que estaba dividido. Por tanto, el Seol solo es también un lugar de recompensa para los que morían aquel entonces antes de Cristo. Pero para los malvados era el lugar del juicio eterno. Vamos rápidamente a la siguiente página. De manos del Seol los redimiré y los libraré de la muerte.
Muerte, yo seré tu muerte, yo seré tu destrucción. Seol, la compasión se ocultará de mi vista. Está hablando la profecía de Jesús. Jesús sería el final para todos los justos que estaban en el Seol. A partir de ese momento, cuando Jesús muere en la cruz del Calvario y baja a los infiernos, para siempre el Seol dejará de ser un lugar de visita para los justos. De allí en adelante, todos los justos que mueran ya no van al Seol, sino que van derechito a la presencia del Rey de Reyes y Señor de Señores. Sigamos pasando inmediatamente más la imagen. A medida que el Nuevo Testamento va sacando a la luz el campo sobrenatural maligno, descubrimos que hay diferentes grados de autoridad en el reino de Satanás. Además, los demonios, espíritus malos y ángeles caídos, en términos sinónimos en este libro, parecen pertenecer al menos a cuatro categorías distintas y no a tres, como a menudo se afirma. Deben ser horribles, porque hay cuatro potestades de principados de demonios. Imagínense las almas que bajan al infierno con la furia de esos demonios tenerse que enfrentar. Permita Dios que nuestros propios seres queridos no mueran sin Dios, sin fe y sin esperanza. Sigamos, por favor. Ahí, cuando fueron arrojados, son arrojados al pozo del abismo. El infierno está compuesto por muchos lugares. Vamos a la otra parte. Y había un hombre rico que se vestía de púrpura y de lino fino. Conoce toda la historia. El justo Lázaro, a pesar de que no tuvo riqueza, y aquí este tema no le gusta a los falsos apóstoles de la prosperidad. Nunca escucha usted a los apóstoles de la prosperidad predicar sobre este tema, porque a ellos no les gusta. Porque para los apóstoles de la prosperidad, ellos dicen que si no eres rico, no eres hijo de Dios. Que la prueba de que Dios está contigo es que eres próspero, rico, millonario. Pero aquí no va con esta historia, por eso ellos nunca la predican esta historia. Porque el Lázaro no era rico, no era millonario, al contrario, padecía de una enfermedad bien fea, bien terrible ante la sociedad. Los judíos, los religiosos, no lo podían tocar, porque decían que se contaminaban. Los niños pasaban de lejos y hacían gestos bien feos ante su fea enfermedad. Pero a pesar de esa fea enfermedad y de las calamidades, había algo, alguna virtud en ese mendigo. Amaba a Dios. Era justo delante de Dios. No tenía riqueza, no tenía oro, ni tampoco tenía salud. Y a pesar de todo eso, había lugar en su corazón para amar a Dios. Hay muchos que tienen energía, muchos jóvenes que tienen juventud, fuerza, bendiciones, carro, casa, una madre, un padre, hijos, y aún así se están quejando de Dios, y aún así no le quieren entregar su vida a Jesús. El rico no tenía nada de eso. Dice que comía migajas de aquel, perdón, el mendigo, más bien comía migajas de aquel rico que tenía prosperidad. Era rico y que acostumbraba a hacer grandes banquetes de comida con las más ricas y finas comidas y todo, y aquel mendigo comía de las migajas que caían de la mesa de este rico. Pero el rico lo tenía todo, pero su corazón no había campo para amar a Dios. Ese era su pecado únicamente. No se dice que era asesino o que era narcotraficante, no. Sencillamente el pecado del rico fue: había suficiente tiempo para la diversión, para la distracción, pero no había lugar en su corazón para Dios. Un día el rico, el Lázaro, dice la Biblia, murió, como dice el pasaje ahí, que puede seguir pasando la siguiente página, mija. Un día Lázaro murió, y la Biblia dice, y fue llevado por los ángeles. Qué lindo, aquí está la imagen que le di. Dice, y fue llevado por los ángeles de Dios. Pero del rico, cuando muere, no dice nada, sino que dice, y también el rico murió. Pero no dice que vinieron los ángeles a traerlo, sino que dice que cuando despertó, estaba en el lugar del tormento. El Seol en el Antiguo Testamento estaba dividido en la parte del lugar de tormento, y la otra parte, antepuesta a él, estaba el lugar que se conocía como paraíso o seno de Abraham. Allí
allí iban todos los justos del Antiguo Testamento. El último pecador arrepentido, que se convirtió en el último minuto a la par del Rey de Reyes y Señor de Señores, el ladrón penitente, fue el último pecador que visitó ese lugar, el pecador arrepentido, que fue con el propio Señor hasta el Seol. Y el Seol estaba dividido en dos lugares, como está leyendo aquí en esta parte. Estaba dividido en dos lugares. Entonces, gritando, dijo: Padre Abraham, ten misericordia de mí y envía a Lázaro para que moje la punta de su dedo en agua y refresque mi lengua, porque estoy atormentado en esta llama. Pero Abraham le dijo: Hijo, acuérdate que recibiste tus bienes en tu vida y Lázaro males, pero ahora este es consolado aquí y tú atormentado. Además de todo esto, una gran cima está puesta entre nosotros y entre vosotros, de manera que los que están, que los que quieran pasar de aquí a vosotros no pueden, ni de allá para acá. Es decir, la teoría del purgatorio no existe. Es puro invento de Orígenes y de todos los curas católicos. No existe el purgatorio. Solo existen dos lugares: el cielo y el infierno. Y una vez que se va a uno de esos dos lugares, ya no se puede ir ni al otro ni acá. Porque una vez escuché un predicador que, por cierto, ha estado aquí en Houston, estaba diciendo una teología, un mensaje católico, estaba diciendo que el día del gran juicio final, muchas de las almas que salen del infierno van a tener la oportunidad de arrepentirse cuando vean a Jesús, y se van a salvar y se van a ir al cielo. Pero eso no es verdad. Aquí dice que no, que una vez que se va al infierno, no hay forma de salir del infierno. Y otra, ese mismo predicador dijo aquí que el día del milenio, muchos de los salvos, después cuando vean el milenio, se van a arrepentir y se van a hacer pecadores. Es decir, del cielo se van a pasar al infierno. Tampoco. Una vez que se ve ese lugar, ni se puede pasar del cielo al infierno, ni del infierno al cielo. Total separación para siempre. Sigamos pasando. El infierno dice que está compuesto por lago, por fuego y azufre. Los científicos dicen que el centro cundido de la tierra, y esto lo comprueba Discovery, que el centro cundido de la tierra, es decir, el corazón de la tierra, está compuesto por el magma. El magma dice que es fuego y azufre incandescente, que ni siquiera el agua del mar lo puede apagar. El caso, el volcán de Hawái, que está echando lava, y se ve como la lava, ni siquiera el agua misma lo puede apagar. Los científicos dicen que los volcanes son respiraderos del infierno, que lo más cerca que se puede estar del infierno puede ser un volcán. Tal vez tengan razón los científicos, porque encontramos que la inmensa mayoría de los brujos siempre van a consultar a los volcanes. Tal vez tengan razón los científicos, porque muchos de los enfermos mentales que están viendo platillos voladores y quieren tener contacto con los extraterrestres van a los volcanes. Cada año a Costa Rica, San José, Costa Rica, en un volcán que se llama el volcán Irazú, vienen miles de fanáticos y enfermos mentales que siempre dicen que tienen contacto con los extraterrestres. Mañana, en el tema del cielo, les voy a hablar a los jóvenes sobre eso. ¿Con quiénes son y a quiénes son los que están viendo? Ahora, lo interesante es, ¿por qué siempre tienen contacto en los volcanes? Y los científicos dicen que los volcanes es lo que está más cerca del centro escondido de la Tierra. ¿Por qué siempre van a tener contacto en el triángulo de la Bermuda o el triángulo del diablo? Porque los científicos dicen que el triángulo de la Bermuda y el triángulo del diablo puede ser una fuerza, una puerta magnética que lo lleva hacia el corazón del cundido de la tierra. En otras palabras, el infierno. Sigamos rápidamente. Entonces él dijo: Te ruego pues, Padre, y ya toda la historia ahí, vamos más adelante. En primer lugar, dice, en segundo lugar, están los ángeles rebeldes. Ya vamos hablando de la categoría de los ángeles. Vamos pasando más adelante todavía, para pasar al final. Satanás y sus demonios serán encadenados por un ángel y arrojados a el pozo del abismo, y serán enterrados para siempre. En tercer lugar, parece haber, vamos hablando ya de otro tema, de los ángeles, la potestad de los ángeles. No quiero tocar más tiempo sobre esto. Yo dije que tenía que hacerlo más suave este tema del infierno hoy. Solamente quiero decirle, créalo o no lo crea, el infierno existe. Es una realidad. Y deberíamos de orar con lágrimas, con profundo temor, por nuestros seres queridos. Y suplicarle a Dios que los seres queridos que tenemos vivos no vayan a morir sin Dios, sin fe y sin esperanza. El 28 de diciembre pasado,
200 madres argentinas en Buenos Aires lloraban esa mañana desconsolada, porque

que el rock en ningún momento ha sido música que ha sido de bendición. Es la música que más alma ha llevado al infierno como ningún otro tipo de música. Multitudes de multitudes de multitudes de jóvenes, después de empaparse de la música de rock, les ha entrado profundas depresiones y han terminado suicidándose. Nunca voy a olvidar el hijo de aquel pastor en San José, Costa Rica, que hasta se burló de mí en cierta ocasión. Empezó a escuchar rock. Yo le dije, hijo, no lo hagas. Y él me dijo, bola N, que ustedes son exagerados. Yo soy joven, no creo que me va a hacer daño. Una vez lo encontré en San José como zombie, con una grabadora puesta en el oído, y así como zombie ya moviéndose, bailando. Se había metido a lo más profundo del rock, porque el rock suave es una trampa. Es una trampa del diablo. El rock suave te lleva al rock pesado. Y yo no sé si muchos de estos grupos pseudos cristianos están usando puertas para llevar a los jóvenes que nunca han escuchado rock, para llevarlos primero al rock suave, pero como se va, si es el ritmo batiente, le va exigiendo más, hasta llegar al rock pesado. Después ya no solo quiere oír a Petra, sino que ella quiere oír los rock, el rock diferente. Es una puerta. Al final, el hijo del pastor, que hasta lloré, aquí estaba ya en Estados Unidos, lloré ese día. Un día lo encontraron colgado en su cuarto. Se había suicidado. Dejó una nota diciendo, los ángeles extraterrestres vinieron por mí. Aquel joven comenzó con música de Petra y terminó con música metálica. Era el hijo de un pastor. Ahora él está en el infierno. Discúlpeme, jóvenes. Discúlpeme, pero no estoy de acuerdo, y discúlpeme que lo voy a mencionar. Discúlpeme, y si se enoja el señor Marcos, que se enoje conmigo también. Pero no estoy de acuerdo con los músicos rockeros, y mucho menos que se vistan como rockeros. Alabemos a Dios sin necesidad de utilizar esa música. Una vez que se va a ese lugar, no hay nada más que hacer. Termino con esta palabra. Ciudad Victoria, Tamaulipas, México. Estoy en una iglesia de las Asambleas de Dios. Pastor, el hermano Gutiérrez. Estoy en una de sus cultos y al final del culto está un hermano ejecutivo. Me espera a la salida y me dijo, quiero invitarlo a comer, quiero hablar contigo, quiero compartir un testimonio contigo. El pastor me dijo, escucha su testimonio, porque él es una de las personas muy importantes de esta ciudad y él tiene algo que compartirte. Aquel hombre me dijo, yo soy abogado de profesión y llegué a ser el juez de Ciudad Victoria, el juez principal. Mi esposa ya era evangélica, pero yo no quería nada con Cristo. Un día, dijo, para irlo acortando, veníamos de un baile. Veníamos emborrachados, dos colegas míos, dos abogados y su servidor. Y traíamos nuestras concubinas, cada uno de nosotros con nuestra propia amante. Y mientras yo venía manejando, dijo, mis compañeros abogados atrás venían haciendo orgías con sus concubinas. Y yo venía manejando y también haciendo orgías. Y por venir haciendo eso, dijo, en la noche, no miré que a la vuelta estaba un abismo. Y nos fuimos en el abismo. La muerte, dijo, fue cuestión de minutos. De momento, dijo, yo sentí que iba bajando como por medio de un pozo del abismo. Escuchaba gritos espantosos y blasfemia en aquel lugar que no, le digo, soy sincero, no vi nada, solo escuchaba como en cosas, como personas encadenadas.

y escuchaba gritos y blasfemias terribles. No puedo saber, me dijo, qué es exactamente, pero tiene que ser algo feo lo que está allí amarrado. Esos son los demonios que están encadenados y que van a ser sueltos en el periodo de la gran tribulación. Al final dijo, para no alargarle, dijo, yo llego a un lugar, pero llego a un lugar, dijo, donde no es propiamente el infierno, pero yo estoy viendo como una puerta, como algo tenebroso, dijo, a unos 20 metros, y estoy viendo, dice, como que al otro lado de esa puerta, escuchaba como gritos, lamentos, cosas horripilantes, espantosas, dijo, que no puedo, es como que le estén poniendo un alfiler, dijo, aquí, en el cerebro, es algo que le duele, un chillido tan espantoso, que le duele completamente el oído, dijo, lo que se escuchaba al otro lado de esa puerta. Me llamó la atención, porque un amigo mío, hijo de un pastor, Hember Bernal, que iba a suicidarse, hoy es un tremendo siervo del Señor allá en Washington, Dios le permite ver el cielo y le permite ir al infierno, y dice lo mismo él. Eso me llama la atención también, y lo escribo en mi libro Israel al filo de la profecía, aquel testimonio de del científico ruso o del ingeniero petrolero ruso, cuando estaban abriendo el pozo y de momento le llamaron su señor los trabajadores de él a su mando, que mientras iban excavando como que escuchaban gritos o lamentos, algo que no podían explicar, dijo el ingeniero, pero era algo tan profundo y tan penetrante que, según el relato del periódico, el ingeniero decidió tapar el pozo y decidió no seguir excavando ni averiguar qué es lo que había ahí. El hermano dice, él estoy viendo, dice, por el otro lado, y escuchaba como lamentos, gritos, algo horrible, dijo, inexplicable. Y mientras estoy viendo eso, de momento, dijo, me dice el hermano, yo veo a seres horripilantes, demonios horripilantes, que traen, dice, que traen en custodia, agarrados, dice, y levantados, me decía él en esta forma, agarrados y levantados a los dos abogados, amigo mío, y a las tres mujeres. Y vi, dice, cuando abrieron aquella puerta tenebrosa y los lanzaron con furia adentro. Y en ese momento, dijo él, yo escucho una voz que dijo, todavía no es tu tiempo. Y dice, al instante, yo despierto en mi cuerpo, y cuando yo despierto en mi cuerpo, dice, en ese momento están todos los paramédicos, están las luces de la Cruz Roja, están todos allí en ese momento, cuando nos tienen ahí una camilla, la primera reacción mía cuando despierto fue preguntar a los paramédicos, por favor, ¿cómo están mis compañeros? ¿Cómo están mis compañeros? Y dijo, hermano, cómo me dolió mi corazón cuando el médico me dijo, tus compañeros están muertos, solo tú estás vivo. Entonces lo que él vio no fue un sueño, fue una verdad. Me dijo el licenciado, la primera petición que le hice al médico fue, porque tenía varias cosas, varillas enterradas y todo, y tenían que llevarlo al quirófano, fue, dijo, no me lleven al quirófano sin antes llamar al pastor de mi esposa, porque él tenía miedo que en el quirófano se moría, y él no quería ir a ese lugar. Y él dijo, llamen al pastor. Gracias a Dios, que Dios le dio esa oportunidad, porque no era su tiempo, porque Dios tuvo misericordia. Las oraciones de aquella esposa cristiana, ¿cuántos de ustedes

favor, inclinen su rostro. Había puesto a alguien anoche con la música de fondo, pero creo que no vino esta noche. Por favor, inclinen su rostro por unos minutos. No quiero que nadie se levante. Y espero en el bendito Dios que nadie de los que están aquí esta noche vaya a estar sin Cristo o vaya a salir sin Cristo de este lugar. Que el Señor nos proteja y nos cuide de ir a ese lugar. Y que también el Señor tenga misericordia de nuestros seres queridos. Algunos tenemos mamá o papá. Yo, gracias a Dios, mi padre y mi madre están con Cristo. Y algunos tienen esa bendición, pero hay algunos tal vez tienen hermanos o hermanas que están sin el Señor y que si llegaran a morir, Dios no lo permita, todo terminaría para ellos. Yo voy a pedir esta noche que allí cuando está con su rostro inclinado, le digan al Señor, Señor Jesús, ten misericordia esta noche de mi alma y de mi vida y de mis seres queridos. Díganselo así. Y mientras están orando en silencio, atención, solo para aquellos jóvenes, jovencitas, señor o señora, solamente para aquellos. Si ustedes todavía no están seguros de ser salvos, si usted señor o usted señora todavía no está seguro de ser salvo, yo le invito esta noche que ahí donde está en su banca le pida perdón al Señor Jesucristo, invitándolo a que entre a su corazón. A ver, joven, jovencita, señor, señora, cualquiera de ustedes, yo lo invito a que en este momento abra su corazón e invites a Jesús a tu corazón. Para hacerlo, solo repitan conmigo allí donde están en su banca. Repitan conmigo la siguiente oración de perdón que voy a decir a continuación. A ver, todos, adultos y jóvenes, repitan conmigo, todos los que van a pedir perdón nada más, repitan conmigo esta oración de perdón. Repítanla después de mí. A ver, ahora, repítanla ahí en su banca. Diga, a ver, joven, jovencita, señor, señora, todo el que quiere pedir perdón esta noche, diga, Señor Jesús, dilo. En esta noche, dígaselo. Yo te recibo, diga esa palabra, como Señor y Salvador de mi vida. Y dígate otra palabra también. Acepto esta noche, dígalo, solamente así, sencillamente, dígalo. Acepto esta noche el perdón de todos mis pecados por medio de tu sangre preciosa. Pronuncie esa palabra porque eso es el tiro de gracia para los demonios. Diga, por medio de tu sangre preciosa, dígalo, que fue derramada en la cruz del Calvario. Por medio de esa sangre preciosa, hoy, diga esa palabra, hoy acepto el perdón de mi pecado. Desde ahora y para siempre, eres bienvenido, Señor Jesús, dígaselo, a mi corazón y a mi casa, desde ahora y para siempre. Ahora, es solo los que están pidiendo perdón y están repitiendo conmigo la oración, digan tres veces conmigo esta palabra. Es importante que lo digan. Digan así, tres veces, digan: te amo, Jesús. Te amo, Jesús. Te amo, Jesús. Ahora, mientras están orando en silencio, yo quiero hacer una oración especial y quiero depositar en las manos de Jesús a todos aquellos que acaban de repetir la oración de perdón y que invitaron a Jesús a su corazón. Si así fue, solo levántenme su mano derecha, todos los que repitieron esta oración, solo levántenme su mano derecha como señal, porque los voy a bendecir y los voy a poner en las manos de Jesús. A ver, solo los que repitieron esta oración de perdón, levanten su mano derecha, joven, jovencita, señor, señora, todos los que acaban de pedir perdón y repitieron esta oración, solo levanta tu mano derecha como señal que pediste perdón. Voy a ponerte en las manos de Jesús. Ahora, con todo respeto, solo los que están levantando su mano o los que levantaron su mano, pónganse de pie, por favor, pónganse de pie. Solo los que levantaron su mano, pónganse de pie con todo respeto, pónganse de pie. En cualquiera de los lugares donde levantaron su mano, pónganse de pie.
pónganse de pie que los voy a bendecir, los voy a poner en las manos de mi Rey, del Santo. Ahora salgan de su banca y vengan para acá que voy a orar por ustedes. Desde allá atrás donde se pusieron de pie, de todos los lugares salgan, vengan para acá, aquí voy a orar por ustedes, aquí los voy a poner en las manos del Señor. Vengan aquí al altar, vengan, vengan para acá, todos los que se pusieron de pie, salgan, vengan para acá. Aleluya. A ver, póngase toda la iglesia de pie, pónganse todos de pie. Y acérquense un poquito más para acá, acérquense más, lo vamos a bendecir aquí. Acérquense más. Aleluya. Mire qué lindo. Mire qué lindo. Dele un aplauso al Señor Jesucristo por estos jóvenes. Mire qué lindo. Lo más grande que podemos tener en esta vida es tener a Jesús en el corazón. Ni las drogas, ni la música rock, ni ninguna cosa de esta vida te puede hacer sentir lo que se está sintiendo en este momento en tu corazón. La paz, esa tranquilidad, que puedes salir esta noche por la puerta e ir completamente seguro que de aquí en adelante el infierno y la muerte ya no serán tu desvelo, porque ahora tu alma está en las manos de Jesús. Y el que está en las manos de Jesús, ángeles del Señor custodian a esa persona minuto a minuto desde este momento. No dudo que ángeles celestiales están a la par de cada uno de ustedes abrazándolo, y desde ahora ya no están solos, ahora hay quien nos defienda, nuestro Señor y Salvador Jesucristo. Ahora voy a pedir a los jóvenes, vamos a ver, creo que ahora sí se me organizaron los jóvenes. Rápidamente, a ministrar. Los jóvenes de la iglesia, rápidamente. Vamos, aún los músicos, vengan a ministrar. Vamos a ministrar. Vamos a ministrar. Vengan rápidamente, jóvenes, líderes que se prepararon para orar por esta persona. Vamos a bendecir. A ver, busquen a los jóvenes. A ver, las hermanas jóvenes, vengan y busquen. Las hermanas jóvenes, líderes de la iglesia, vengan y busquen estos jóvenes, estos niños que han venido a recibir al Señor. Ahora la iglesia extienda sus manos, ¿sí? Extienda sus manos. Y vamos a bendecir estas almas. Amantísimo Dios y Padre Celestial, en el santísimo, precioso y glorioso nombre, que sobre todo nombre, en el nombre de Cristo Jesús, Padre, consagramos y bendecimos a cada una de estas almas. Y las depositamos en tus santísimas manos, Señor. Y los declaramos hijos tuyos, con todas las connotaciones que esa frase conlleva, Señor, en las promesas de las Sagradas Escrituras. Los declaramos hijos de Dios, conforme San Juan 1:12. Y a los que le recibieron, a los que creyeron en su nombre, les dio potestad de ser llamados hijos de Dios. Y rápidamente yo quiero invitarlos que se pongan de pie y por favor leamos la palabra en el libro de los Efesios, capítulo 4, y el versículo 8 y 9. Efesios 4, 8, 9 y 10. Vamos a leer la santa y bendita palabra del Señor. Efesios 4, 8 y 9 dice la santa preciosa palabra del Señor de la siguiente manera. Por lo cual dice: subiendo a lo alto, llevó cautiva la cautividad y dio dones

a lo alto, llevó cautiva la cautividad y dio dones a los hombres. Y eso de que subió, que es sino que también había descendido, primero a las partes más bajas de la tierra. El que descendió es el mismo que también subió por encima de todos los cielos para llenarlo todo. Gracias te damos, Señor, en esta mañana, por tu santa, bendita y gloriosa palabra que va a ser ministrada para tu pueblo, Señor. Y que este tema, Señor, de la segunda parte del infierno, no sea para asustar a nuestros hermanos, a nuestra audiencia, sino para que sirva, Señor, para despertar de una realidad acerca de la eternidad. Y que este mensaje sea de bendición a los hermanos del Salvador, todo Centroamérica, Suramérica, a Europa, en Austria, Señor, Australia, y también, Padre, en el Medio Oriente. En el nombre de Jesús de Nazaret, bendecimos, Señor, este mensaje. Amén y amén. Pueden sentarse, hermanos. La segunda parte del tema del infierno. Indiscutiblemente, ninguno de nosotros nos gustaría pensar en que alguno de nuestros seres queridos lo vaya a sorprender la muerte, sin Dios, sin fe y sin esperanza. Y nos gustaría que todos nuestros seres queridos que

entregar su vida a Jesucristo. Lamentablemente, la salvación no se puede obligar, porque la salvación es una decisión completamente voluntaria del ser humano. Si pudiéramos obligar, si tuviéramos licencia para obligar a las personas a recibir al Señor Jesucristo, yo creo que los papás que tienen jóvenes de 15, 18, 19, 20 años serían los primeros en obligarlo, aunque sea a garrotazo, a recibir la salvación. Pero como no se puede, no existe, no hay una ley de parte de Dios que obligue a las personas a recibir la salvación, por cuanto es una decisión, como dije, completamente voluntaria. Sin embargo, mientras exista vida, mientras nuestros familiares estén vivos, todavía tenemos la esperanza de que ese familiar alcance la salvación. Y por eso nunca debemos de bajar la guardia. Siempre debemos de estar orando, clamando y testificando a tiempo y fuera de tiempo a nuestros seres queridos. Una vez que llegó la eternidad, si no los alcanzamos, ya nada podemos hacer por ellos. Si es que el esfuerzo tiene que ser ahora que están vivos. Todo el máximo esfuerzo que podamos hacer por ellos es ahora. El infierno es una realidad irreversible. Igual que existe el cielo y la esperanza bendita para todos aquellos que mueren en Cristo Jesús, de igual manera existe la eternidad, aquella eternidad sin Dios, sin fe, sin esperanza. La razón es sencilla, porque el ser humano, cualquiera que seamos, somos, desde que nacimos, fuimos creados para la eternidad. Es decir, nos guste o no nos guste, tenemos que vivir la eternidad. Es decir, que la verdadera vida, la verdadera realidad de la vida, comienza un minuto después de la muerte. Y la eternidad, entonces, es irreversible. Si moriste con Cristo un minuto después de la muerte, vas a pasar una eternidad donde ojos que no han visto y oídos que no han oído son las cosas que Dios tiene preparado para los que le aman. Sin embargo, si la persona rechazó a Jesús un minuto después de la muerte, irreversiblemente también va hacia la eternidad, en un lugar donde desde el mismo instante en que la persona muere está arrepentida miles de millones, y en estos momentos miles de millones de ellos están ya con billones de veces de arrepentido de no haber recibido a Jesucristo o de no haber aceptado aquel día en que se le hizo un llamamiento. Ahora, una vez que la persona se va a la eternidad, popularmente conocido como el infierno, no existe la más mínima posibilidad, la más mínima posibilidad de que esa persona pueda salir de ese lugar. De manera que no podemos hacer nada por los que ya se fueron. Nada. Más que sentir pesar y en algunos momentos se nos pueden venir las lágrimas. Pero ya no podemos hacer nada por ellos. El esfuerzo máximo de nosotros, eso se tiene que hacer por los seres queridos que todavía nos quedan vivos. Luchar por ellos. Evitar al máximo que esas personas vayan a este lugar del infierno. Vamos a ver, y vamos a ir a nuestra página para ver en esta mañana el estudio sobre la realidad del infierno. Vamos a la primera página. El infierno es el destino final de los malos, que es la traducción del griego y que también viene del hebreo en la palabra de Hinón. Originalmente, esto describía un valle en las afueras de Jerusalén, donde se ofrecían sacrificios de niños a Moloc, tal como lo describe Segunda de Crónica, capítulo 28, 3 y el 33, 6, y se convirtió en símbolo de juicio, de acuerdo a las profecías de Jeremías, capítulo 7, 31, 33, 19, 6. Y en la literatura intertestamentaria, en términos para el infierno de fuego escatológico. En el pueblo judío, en la literatura

0: israelita, escatológica, el infierno es una realidad mucho más fuerte que como lo creemos nosotros los cristianos. Para los judíos, más duro y más cruel. Una vez estaba hablando con un rabino allá en el barrio Mea Charim, en Jerusalén. Y cuando le compartía a él sobre la experiencia, sobre la realidad de la eternidad, él me decía, en cuestión del infierno, no tenemos discusión con ustedes los cristianos. Estamos totalmente, auténticamente de acuerdo en el tema. Y tal vez, me dijo él, nosotros creemos más en serio el infierno que los propios cristianos. La religión del Islam también cree en la existencia del infierno. Y así lo especifica el Corán. Solo que, desgraciadamente, la Biblia de los musulmanes o el Corán no tiene un mensaje de salvación, desgraciadamente, para ninguno de sus seguidores. Y todos ellos creen que el solamente seguir las instrucciones de Mahoma y aceptar las desgracias de mandamientos que dejó Mahoma es suficiente para aceptar o para irse al paraíso, lo cual es totalmente falso. Porque, como especificaba el día de ayer, existen muchos caminos para llegar a Roma, pero para llegar al cielo solo existe un solo camino. Sin ese camino es imposible llegar. Yo, con todo respeto, lo lamento por los testigos de Jehová, por los adventistas, por los budistas, por los Haris Krishna, lamento por todos ellos e inclusive lamento también por los católicos, porque los católicos, si bien es cierto, tienen cierto acercamiento al Señor Jesucristo, desgraciadamente, a la Iglesia Católica, los líderes de la Iglesia Católica han desviado el verdadero mensaje de salvación, han desviado el verdadero objetivo o el verdadero blanco para llegar al cielo, que es Cristo Jesús, y lo han desviado sencillamente a María y una multiplicidad de ídolos que han creado y algunos de ellos que han inventado, y de esa manera ellos son culpables de que miles, millones de católicos hayan muerto sin Dios, sin fe y sin esperanza, habiendo estado tan cerquita de Jesús, pero la influencia malvada de sus líderes los llevó al infierno. Debe de ser terrible. Hubo un escritor, un famoso escritor en la Edad Media, que se llamó Dante. Dante escribió un libro que hasta hoy en día sigue siendo un libro famoso. Y en su libro, La Divina Comedia, Dante pone a todos los meros, los más grandotes hasta esa época de los papas, a todos los papas, todos los famosos papas, los pone en la parte más cruda, más horrible y más espantosa del infierno, dando a entender que los primeritos que van derecho al infierno son los mismos papas, porque pudiendo llevar ellos multitudes de almas a los pies de Jesucristo, no lo hacen porque no predican el mensaje que la Biblia enseña que debemos de predicar a todos los seres humanos. El infierno es una realidad. No podemos evadirlo. Tenemos que predicarlo. Y las iglesias, específicamente evangélicas, deberían de predicar el tema del infierno. Por lo menos tres veces al año. Deben de tocar ese tema. En una encuesta muy amplia que salió por parte de una universidad norteamericana, dice que en múltiples de las inmensas mayoría de las iglesias, llevan años de no tocar dos temas, dijo esa encuesta universitaria. El tema de la segunda venida de Jesús y el tema del infierno. Las consecuencias, dice, al no escuchar la misma juventud de que existe un infierno y al escuchar solamente un mensaje tipo nueva era, positivo, positivo, positivo, positivo, positivo, y que todo ya lo tiene solucionado, ha hecho que multitudes de jóvenes cristianos estén viviendo una vida desenfrenada, en cierta forma, o una doble vida, una vida que viven dentro de la iglesia y otra vida totalmente diferente que viven fuera de la iglesia. Y todo esto, dicen los expertos, se debe a que los aspectos fundamentales de la teología, que consiste en la segunda venida de Jesús y en la realidad del infierno, no se toca en la iglesia y la gente, específicamente los jóvenes, han perdido todo temor. Ahora, el infierno no es para que tengamos miedo, sino el infierno para que conozcamos una cruda pero verdadera. última verdad de que si no permanecemos fieles en Jesús, ese podría ser el destino final. Pero sigamos analizando un poco más rápidamente sobre la realidad, sobre esta enseñanza, la verdad sobre el infierno. La Biblia dice, como el pasaje que comenzamos a leer, eso de que subió, no obstante, primero había bajado a las partes más profundas de la tierra. El original dice el corazón de la tierra. Analizando cuál es el corazón de la tierra, encontramos que el corazón de la tierra, los científicos llaman que es el centro cundido y que está compuesto por el magma, específicamente por fuego y azufre. Científicos todavía no tienen con exactitud un estudio completo qué es lo que puede haber en las partes más profundas de la Tierra. Todavía no existe un sistema, una máquina, un aparato específico donde se pueda hacer una expedición a las partes más profundas de la Tierra. No hay todavía un estudio, dicen los científicos, que les investigue. Sin embargo, hay ciertos análisis y ciertas hipótesis sobre ello. Ellos, muchos científicos, dicen que el centro cundido de la Tierra puede haber un mundo que ellos le conocen como...
1: 9:03.
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1: Aleluya, gloria al Señor. En esta preciosa hora de la mañana damos gracias, damos honra y gloria al Señor porque nos da esta oportunidad de estar una vez más acá en ese precioso lugar, esa programación donde sabemos que vamos a dar al Señor esa honra de vida y compartir con cada uno de ustedes que van a estar observándonos a través de la transmisión, escuchándonos a través de la FM, gloria al Señor, gozándonos de una manera muy especial. Ya hoy sabemos, ¿verdad?, que pues Dios nos ha permitido esos 9 días, amén, del mes de mayo, amén. Y ahí ha estado su mano poderoso, su misericordia ha estado con cada uno de nosotros. Espero que ahí en su hogar usted se sienta gozoso, usted sienta esa paz, esa armonía, aleluya, en la cual usted quizás se levantó y lo primero que dijo fue: Señor, gracias por un nuevo amanecer, amén. Aleluya, así que si usted quizás aún no se ha tomado ese tiempo para poder agradecer al Señor y encomendar su vida, todo su día en manos del Señor, para que todo lo que usted realice sea de mucha bendición, sea con gozo y ahí esté su Santo Espíritu acompañándolo, amén. Si usted todavía no lo ha hecho, le invito a que se una conmigo en esos momentos de oración para presentar al Señor lo que hoy vamos a realizar en esta programación. Amado Padre, en esta mañana damos gracias a ti por cuanto la oportunidad una vez más concedida, Señor, hacia mi persona estar acá, Señor amado, juntamente con aquellos hermanos, amigos, Señor, que nos van a escuchar, que nos están visualizando, mi Dios eterno, que esa palabra, Señor, que tú vas a poner en mi boca sea de bendición y edificación, Padre, para todo aquel, Señor, que va a estar dispuesto a poder recibirla, Padre lindo. Gracias por aquellos, Señor, que fuera de nuestras fronteras patrias están escuchando, están ahí en total sintonía, Señor, aún en diferentes, Padre, departamentos, Señor, en esas aldeas, en esos caseríos, en la finca, a donde quiera, Señor, que esta preciosa señal de Radio Estéreo Sulamita esté llegando, Señor, pueda seguir compartiendo, Señor, esa palabra de vida, Padre maravilloso, esa palabra, Señor, que motiva a poder seguir hacia adelante. Gracias, Padre lindo, por cada uno y en tus manos, Padre, vamos en este momento a dar inicio, mi Dios eterno, amén, gloria al Señor. Así, mis amados hermanos, damos gracias al Señor por esta oportunidad y como le decía, todo lo que hoy pues vayamos a realizar siempre pongamos por primer lugar al Señor, diciéndole: bueno, Señor, si tú vas a ir delante de mí, yo sé que todo saldrá de bendición. Sé que aún durante quizás de este día vamos a tener más de algo que testificarle al Señor. Amén. Que esa mano poderosa, sabemos, mi amado hermano, que aunque haya la dificultad más fuerte, tenemos en quién confiar. Sabemos que ¿a dónde más vamos a ir si solamente en Él encontramos el refugio? En Él encontramos ese consuelo y esa respuesta necesaria para nuestra vida, gloria al Señor, amén. Cada uno de ustedes que nos van a estar sintonizando, si desde ya usted quiere enviar alguna petición, puede hacerlo a través de la línea telefónica.

presentar alguna petición, puede hacerlo a través de la línea telefónica 5164-9807 y ahí, ¿verdad? Vamos a estar orando por usted ya cuando vayamos a finalizar esa preciosa programación, aleluya. Y ahora, ¿verdad? Vamos a compartir esa meditación de la palabra de nuestro Señor Jesucristo. Amén. Vamos a poder, ¿verdad?, compartirle, amén, algunos puntos acerca cuál es la disposición que hay en nuestro corazón como hijos de Dios. ¿Cómo usted, mi amado hermano, hermana, tenemos la disponibilidad para poder servirle? Amén. ¿Cómo nosotros nos presentamos delante del Señor? ¿Será que no podemos presentar, verdad, con un corazón, quizás, mi amado hermano, lleno de tantas situaciones adversas? Pero sí podemos decir: Señor, lo pongo en tus manos. Pero ¿cuál realmente es la disposición de nuestro corazón como hijos de Dios para poder servirle? ¿Será que nosotros queremos, Señor, un corazón duro, un corazón insensible? No. Un corazón dispuesto a ser moldeado, a ser transformado, que su Santo Espíritu venga y haga una obra muy especial y maravillosa dentro de nosotros. ¿Por qué? Porque sabemos que de nuestro corazón, mi amado hermano, nacen cuántas situaciones. Amén. De la abundancia de nuestro corazón, así vamos a compartir, vamos a poder expresar. Y leemos el Salmo 51, 17, que nos dice: los sacrificios de Dios son el espíritu quebrantado, al corazón contrito y humillado no despreciarás tú, oh Dios. Amén. Mire qué maravilloso, mi amado hermano. Un espíritu quebrantado delante de la presencia del Señor. Presentarnos en esa humildad, aleluya, para que Él venga. Y ese va a ser el primer punto. Tener un corazón quebrantado. Un corazón que esté dispuesto a poder ser quebrado por el Espíritu Santo. ¿Para qué? Para ver una transformación, para que un cambio en bendición, un cambio positivo se esté dando en nuestra vida. Amén. Ese corazón como hijo del Señor, como servidores del Señor, tiene que ser quebrantado, aleluya. Un corazón que se disponga a recibir, a ser lleno del Espíritu Santo, a ser moldeado como Él anhela que nosotros seamos delante de su presencia. Porque ciertamente, mi amado hermano, cuando en nosotros está este punto maravilloso, un corazón humilde, un corazón que está puesto en las manos del Señor, va a ser fácil para que Él venga, que Él entre y llene todo nuestro ser, para que nosotros podamos decir: qué maravilloso, qué lindo siento. Amén. ¿Cómo el Señor está trabajando? Ay, antes tenía un corazón demasiado duro en la cual no podía aceptar una corrección, no podía aceptar un consejo, mas ahora ese corazón dispuesto a ser quebrantado a través del Espíritu Santo causa a nuestra vida, mi amado hermano, que podamos ser libres. Que podamos sentir ese gozo tan maravilloso de parte del Señor. Y mire que cuando hay un corazón humilde, dedicado a nuestro Dios Todopoderoso, vamos a compartir aquel que está a nuestro lado. Mira, mi testimonio fue este. Antes yo sentía aquel odio, aquel rencor, aquella culpa ahí dentro de mí, mas ahora el Espíritu Santo ha hecho una obra tan maravillosa porque dispuse mi corazón en las manos del Señor. Le dije: Señor,

ahora yo ya soy tu hija, ahora yo ya soy tu hijo. Bueno, entonces todo te pertenece, aún mi corazón está en tus manos y haz tú lo que te place. Amén. Y ahí está el Señor obrando. Amén. En lo personal yo le puedo decir, mi amado hermano, pues muchos años atrás, aleluya. Y yo le digo a los hermanos en la congregación, mi despertar o mi levantarme día con día era este. No podía nadie decirme alguna palabra porque luego esa ira, ese enojo, esa tristeza aparecía en mí. Era un corazón que no tenía esa tranquilidad, no había paz, no había contentamiento, no había nada, mi amado hermano. Pero cuando ya, bueno, Señor, cansados en nuestra humanidad, porque muchas veces somos así, ya de último esperamos o vamos a correr a la presencia del Señor. Pero desde el momento que yo dije, bueno, Señor, no es posible que todos los días, cada mañana, mi levantar, mi despertar sea de esa manera, porque el enemigo nos quería tener así, atados a tantas situaciones adversas. Mas cuando ya dimos nuestra vida, nuestro corazón, todo al Señor, es ahí donde Él llegó a hacer una obra maravillosa. Amén. Y día con día Él sigue transformando, Él sigue moldeando, sigue quebrantando tantas áreas de nuestra vida. Pero podemos decir, ya no éramos lo que antes. Amén. Ya no lo somos. ¿Por qué? Porque entró el Santo Espíritu del Señor a obrar. Ahora hay un corazón contrito y humillado delante de la presencia del Señor, dispuesto a ser transformado día con día. Amén. Pero realmente estamos nosotros en esa disponibilidad, aleluya, de decir, Señor, aquí está mi corazón, quebrántalo tú. Tú sabrás qué vas a hacer, papá. Tú sabrás dónde me vas a permitir llegar. Porque en nosotros, mi amado hermano, cuántos anhelos hay en nuestro corazón, que esto, que lo otro. Pero todo conforme la voluntad del Señor, conforme será de edificación y será para poner en alto el nombre del Señor, Él lo va a estar permitiendo. Amén. Porque todo lo que Él permite en nuestra vida, mi amado hermano, es para cumplir un propósito maravilloso. Como le decía hace momento, para que nosotros podamos y tengamos algo que testificar, aleluya. Quizás el día de hoy, bueno, usted se va a poder meditar, pero ¿qué puedo testificar hoy yo del Señor? ¿Qué puedo decir? Pero sí, podemos testificar, amanecí con vida. Hubo aliento de vida sobre mi vida. Hubo aliento para poder glorificarle, para poder exaltarle. Porque dice que tenemos que tener también un corazón abierto para poder recibir la palabra del Señor. Recibir ese consejo de parte del Señor. Sea que venga su líder, sea que venga el pastor, cualquier persona, cualquier vaso usado de parte del Espíritu Santo, pero tenemos que estar dispuestos en nuestro corazón, abrir nuestro corazón a recibir esa palabra gloriosa de nuestro Dios Todopoderoso, sabiendo que la palabra puede venir para poder exhortarnos, para poder corregirnos, para instruirnos, para redarguir de tantas maneras. Puede venir la palabra. Pero recuerde que eso nos va a reconfortar. Ese alimento, ese pan de vida es el que vamos o estamos necesitando. ¿Para qué? Para poder avanzar, para tener ese paso firme, esa mirada firme en el blanco perfecto que es Cristo Jesús. Amén. Entonces, tenemos un corazón abierto para poder recibir palabra del Señor, para poder recibir ese consejo. Mire, en los Hechos 16:14 nos habla acerca de Lidia. Amén. Una mujer, dice, vendedora de púrpura de la ciudad de Tiatira. Pero dice esto, que ella adoraba a Dios. Ella estaba escuchando y el Señor
abrió el corazón de ella para que estuviese atenta a lo que Pablo decía. O sea que el Señor permitió que el corazón de esta mujer fuese abierto para escuchar palabra, para escuchar enseñanza, para poder escuchar esa instrucción, aleluya. O sea que usted puede estar ahí en su hogar haciendo sus quehaceres, puede estar en el área de su trabajo, pero su corazón está abierto escuchando palabra del Señor. Y muchas veces, mire, mi amado hermano, andamos haciendo lo que hagamos durante el día, pero nuestro corazón y nuestro oído está atento. Cualquier situación a nuestro alrededor, ahí está el Señor hablándonos. Vemos alguna necesidad por la calle o por donde vayamos pasando, Dios nos está hablando. Amén. Al poder, mi amado hermano, accionar y tender la mano al necesitado. Pero para poder escuchar, para poder recibir esa palabra de parte del Espíritu Santo para nuestra vida, se nos es necesario abrir nuestro corazón. Tener esa disponibilidad de recibir lo que Él quiere darnos. Amén. Y es que tan real, mis amados hermanos, muchas veces cuando tenemos cuántas dificultades en nuestra vida, podemos estar dentro de la congregación, pero nuestro corazón está en aflicción, está turbado, está, mi amado hermano, siendo atacado por diversas situaciones, pero es ahí, mi amado hermano, donde si disponemos, bueno, Señor, yo sé que tú estás pasando esta situación, pero ayúdame a abrir mi corazón para recibir lo que tú quieres hoy de mí. ¿Qué es lo que tú quieres darme? ¿Qué es lo que voy a recibir de parte tuya? Yo sé que algo va a acontecer. No voy a regresarme igual. No voy a seguir de la misma manera. Seré diferente. Seremos diferentes, mi amado hermano. Entonces, ¿estamos dispuestos a tener un corazón quebrantado? ¿Estamos dispuestos a tener un corazón abierto para recibir esa palabra? Necesario es para nosotros. Amén. Necesario es, mi amado hermano. No hay nada más maravilloso en la cual nosotros podamos decir, bueno, Señor, si ya en mi corazón te pertenece, mi mente, mi familia. Es que todo realmente cuando nosotros nos entregamos a los pies de Cristo, venimos, Señor, te acepto como único y suficiente Salvador en mi vida. Ya todo, mi amado hermano, todo, siempre el centro, la dirección, el que va a ir primero, va a ser el Señor. Su Santo Espíritu nos va a guiar como amigo fiel, allí va a estar. Y tenemos que estar atentos. Tenemos que estar atentos a qué es lo que Él va a hacer. Por eso lo dice, el Señor abrió el corazón de ella para que estuviese atenta, para que estuviese ahí, ¿verdad?, recibiendo esa palabra tan maravillosa. Alcanzó una bendición especial, y por cuanto ella alcanzó esa bendición, también dijo, bueno, yo quiero que mi familia también lo reciba, yo quiero que mi familia también escuche, que esté o sea parte de esa bendición gloriosa. Y cuando nosotros, mi amado hermano, en nuestro corazón recibimos, ponemos por obra esa palabra, vamos a poder también alcanzar a los nuestros. Vamos a poder también recibir, aleluya, una palabra para poder compartirla y decirle, bueno, en aquel tiempo ustedes conocen, y ahí empieza usted a testificar a su familia. Ustedes saben cómo era mi carácter. Ustedes sabían cómo yo me comportaba, qué era lo que pasaba en mi vida. Situación contraria tras situación contraria, más ahora todo es diferente. Y no es que vamos a decir, hermano, que no va a haber esa dificultad en nuestra vida. Lo va a haber. Pero la diferencia, antes estábamos sin Cristo, ahora estamos con Cristo Jesús, y es ahí esa bendición preciosa. Entonces, necesario es también tener un corazón fiel en el servicio del Señor. ¿Por qué serle fiel al Señor, mi amado hermano?
Sabemos que no es por obras para que nadie se gloríe, pero hay momentos, hay puntos en los cuales para nuestra vida espiritual es necesario tener esa fidelidad delante del Señor, un servicio genuino delante del Señor, amén. Efesios capítulo 6, 5 y 6 dice: siervos, obedecer a vuestros amos terrenales con temor y temblor, con sencillez de corazón como a Cristo, no sirviendo al ojo como los que quieren agradar a los hombres, sino como siervos de Cristo, de corazón, haciendo la voluntad de Dios. ¿Estamos haciendo la voluntad del Señor? ¿Nos estamos presentando con un corazón fiel, esa fidelidad delante de Él? Aleluya. Si nosotros queremos agradar, serle fiel al Señor primeramente, sometidos a quien Él tiene en esta tierra delante de nosotros. Yo no sé si usted lo ha experimentado, mi amado hermano, pero a medida que nosotros somos fieles a aquellos líderes que el Señor tiene delante de nosotros, viene una recompensa especial. ¿En cuántas áreas Dios nos recompensa, mi amado hermano? ¿En cuántas áreas? Porque mire, cuando hay un corazón fiel delante de la presencia del Señor para poder presentarnos en ese servicio, cada palabra, cada consejo llega a quedar guardado, al llegar para hacer un efecto especial en nuestra vida. Que el día de mañana, al pasar meses, al pasar años, usted va a decir: por cuanto hubo un corazón fiel a poder escuchar, a poder atender lo que mi pastor, lo que mi líder aquel día me dijo, ahora sé que el Señor todo aquello lo permitió. ¿Ahora qué punto está? ¿En qué punto estamos? Amén. Mire, mi amado hermano, cuando nosotros tenemos esa obediencia delante de nuestros líderes, reconocemos el día de mañana que todo era necesario. Amén. Yo recuerdo a mi amado hermano, quien era mi pastor hace años. Amén. Y bendigo la vida de nuestro hermano pastor. Amén. ¿Por qué? Porque yo sé que el consejo, o aún muchas veces la restricción, a veces como jóvenes, ay Dios mío, qué difícil lo encontramos, pero ahora yo puedo decir: Señor, gracias porque pusiste a un varón que me pudo aconsejar, que me pudo guiar, que me pudo instruir a través de tu palabra, a través de tu Santo Espíritu. Ahora tú me has delegado, me has otorgado esto. Y yo digo: bueno, Señor, cuánta razón tenía mi pastor. Ahora que el Señor me ha permitido estar frente a ese rebaño, yo digo: qué lindo, qué lindo. Pero si nosotros no atendemos, mi amado hermano, o no hay esa fidelidad para atesorar esa palabra, ese consejo, como dicen, nos rascáramos la cabeza diciendo: ¿por qué no lo acepté en su tiempo? Amén. Aleluya. Así que usted, como líder, como pastor, aleluya, aconseje, exhorte, no importa muchas veces, mi amado hermano, si el hermano, el joven, el niño dice: ay, el pastor otra vez con lo mismo. Algún día va a llegar a reconocer, aleluya, que esa palabra siempre es, va a ser para bendición. La fidelidad que nosotros tengamos, mi amado hermano, no para agradar al hombre, a la mujer, sino para poder agradarle a Él, para poder presentarnos como un testimonio vivo delante de la sociedad, aleluya, para poder a través de ello ser ganadores de almas para Cristo Jesús, aleluya. Ese corazón que se presente fiel, aleluya,
Un corazón, mi amado hermano, que sea puro en el amor fraternal. Amén. ¿Será que tenemos un corazón?

corazón, mi amado hermano, que sea puro en el amor fraternal. Amén. ¿Será que tenemos un corazón lleno de amor hacia nuestro hermano, hacia nuestro prójimo? Aleluya. Hay situaciones en las cuales podemos decir es que cuán difícil es poder amar. Si yo sé que aquella persona me falló, faltó para mí. Primera de Pedro 1:22 dice: habiendo purificado vuestras almas por la obediencia a la verdad mediante el Espíritu, para el amor fraternal no fingido, amaos unos a otros entrañablemente de corazón puro. Amén. O sea, la disponibilidad que tiene que haber en nuestro corazón como hijos de Dios es un corazón lleno de amor. ¿Por qué? Porque ya hay alguien que nos ha mostrado ese amor que rebasa y pasa cuantas situaciones. Entonces también nosotros tenemos que llenarnos de ese amor, compartir de ese amor tan especial. Porque sabe, el amor que el Señor presentó para nosotros fue un amor para perdón. Amén. Un amor para restaurarnos, un amor para edificar, para sacarnos de ahí, de lo más vil y menospreciado, donde estábamos en el mundo sin haberle reconocido. Entonces, ¿por qué no vamos nosotros a presentarnos con ese amor genuino, ese corazón puro, para poder amar, dice, entrañablemente, los unos con los otros? No, hermana, yo amo a mis hijos, yo amo a mi esposo, a mi padre, a mis hermanos. Pero no basta solamente así, no basta solamente eso. Amar, aleluya, aquel que nos hace la guerra, aquel que quizás algún tiempo tuvo alguna discusión y quedó eso dentro de su corazón, hay que sacarlo, por muy difícil que sea. Amén. Porque ¿cómo vamos a poder estar ministrando? ¿Cómo vamos a poder estar alabando, glorificando, tratando de servirle al Señor si todavía nuestro corazón tiene esa raíz de amargura? Todavía en nuestro corazón hay algo que nos impide realmente levantar nuestras manos en alto y declararnos libres y declararnos en victoria. Aleluya. Aunque se nos sea difícil, aunque se nos sea difícil, vamos a tener que accionar, perdonar de todo corazón, para cuando ese perdón genuino se dé, ahí vendrá también ese amor genuino, ese amor sin fingimiento. Aunque usted vea a la persona, lo va a poder saludar, le va a ver a sus ojos, a su rostro, sin tener que agachar su rostro, y va a haber libertad, va a haber gozo, usted se va a sentir en paz. Y también la otra persona se va a sentir satisfecha. Amén. Pero si llevamos cuántos años, mi amado hermano, con esa situación en nuestro corazón, sin haber o sin tener ese corazón dispuesto al amor. Amén. Necesario, mi amado hermano, que tengamos un corazón lleno del amor de Cristo. ¿Por qué? Él no desechó a aquella mujer. Amén. Como dice que tenía esa profesión de las más antiguas. El Señor no despreció a aquel varón que quizás, ¿verdad?, que obraba además. No despreció, mi amado hermano. Ahí estuvo con ellos, les mostró ese amor, aleluya, para poder ser rescatado, para poder ser sanado, para poder ser perdonados. Y porque nosotros no podemos, no vamos a poder accionarlo, vamos a poder hacerlo. Amén. ¿Será que nos vamos a sentir libres de pasar a la par del vecino, de la vecina, y sentir algo en nuestro corazón? Mire, mi amado hermano, muchas

veces hasta para poder nosotros demostrar el amor a aquellos que vienen y hacen algo contrario, nos toca, sin quizá nosotros tener esa culpabilidad, llegar y decir: mire, le perdono tal situación, reciba, amén, reciba ese perdón, yo también me quiero ir con ese perdón, amén. Mire, mi amado, en cierta ocasión me pasó algo, ya tiene algunos años atrás. Yo le decía: bueno, Señor, yo soy tu hija, no es posible sentir eso en mi corazón. Entonces, ¿qué me tocó? Ir con esa persona y decirle: mire, no se preocupe, todo eso queda saldado, amén. Pero que hoy yo pueda con libertad decirle: Dios le bendiga, pueda estrechar su mano, amén. ¿Por qué? Porque cuando hay amor, mi amado hermano, primeramente de parte del Señor, podemos perdonar a lo que nosotros decimos: ay, para mí es imposible, o valga la redundancia, imperdonable lo que me hicieron. No, podemos accionarlo en el nombre del Señor, podemos hacerlo. Y si usted quizás no ha practicado el perdón, no ha practicado ese amor sin fingimiento hacia su prójimo, hacia su hermano en Cristo, empiécelo a poner en práctica. Amén. Empiécelo a poner en práctica y verá qué lindo sentirá en su vida. Esa paz tan maravillosa que vendrá dentro de usted. Amén. Entonces, mi amado hermano, también a nosotros se nos es necesario tener la disposición en nuestro corazón de la sinceridad, un corazón sincero para acercarnos al Señor, amén. ¿Cómo nos presentamos nosotros delante del Señor? Amén. Aleluya. Hebreos 10:22 dice: acerquémonos con un corazón sincero, en plena certidumbre de fe, purificado los corazones de la mala conciencia y lavado los cuerpos en agua pura. ¿Por qué, mi amado hermano? ¿Por qué no vamos a acercar, amén, sinceramente al Señor? Ya en nosotros todo pensamiento contrario, todo deseo del mundo, toda situación adversa que quiera y pueda, mi amado hermano, estar en nosotros, va a tener que ser rechazada, va a tener que salir de nosotros, aleluya, porque vamos a buscar, nos vamos a presentar con un corazón sincero, humilde delante del Señor, aleluya. ¿Por qué? Porque cuando nosotros con todo nuestro corazón, con esa sinceridad y esa libertad le buscamos, nos acercamos hacia Él, aleluya, vamos a encontrar, amén, esos puntos tan maravillosos que usted diga: wow, estoy creciendo en mi vida espiritual. ¿Pero por qué? Porque se está presentando genuinamente delante del Señor. Con un corazón sincero se está acercando al Señor. Bueno, Señor, si tú no me recompensas lo que yo estoy haciendo, pues no importa, yo voy a seguir haciendo, amén, tu voluntad, amén. Yo he dicho muchas veces, decimos: Señor, si tú me bendices, yo voy a accionar esto. Señor, si tú me sanas, yo voy a ir a... Y no, hagamos sin esperar, amén. Por eso es presentarnos con un corazón sincero, acercarnos delante de la presencia del Señor, no solamente por sus favores, amén, sino: bueno, Señor, ¿qué más? Ya me diste la vida, me diste la salud, Señor, yo puedo y sé que tú me tienes el sustento y voy a adorarte, voy a glorificarte, amén, pero con un corazón sincero, amén, con un corazón sincero, aleluya. Es que cómo presentamos, mi amado hermano, nuestra vida, dice: entrar por sus puertas con acción de gracia, por sus atrios con alabanza, para adorarle, para glorificar, para exaltar, para
Mi amado hermano, para sentirnos totalmente libres. Amén. Y saber que a medida que nosotros lleguemos más humildes delante de la presencia del Señor, sinceramente, como decimos, a lo que vamos a buscar su rostro y a recibir más de Él, aleluya. Enfocados. Bueno, que yo me estoy enfocando en el blanco perfecto que es Cristo. Ay Dios, pasa esto a mi alrededor, pasa lo otro a mi alrededor. Atrás vienen multitud de situaciones adversas, pero mi mirada está puesta hacia adelante, hacia el blanco perfecto que es Cristo. Me estoy presentando con un corazón dispuesto, decidido, sincero. Amén. Porque, mi amado hermano, hay que tener un corazón determinado y decidido a permanecer en el Señor. ¿O ha pasado por su mente? Bueno, Señor, solamente este año, ya no más. Yo creo que el año 2027 yo ya no lo voy a pasar sirviéndote. ¿Será que ha entrado eso en su mente, en su corazón? ¿O estamos decididos seguir a Cristo, como dice la alabanza, y no mirar hacia atrás, no volver hacia atrás? Amén. Nos hagan lo que nos hagan, nos digan como nos digan, seguir hacia adelante. Amén. Hechos 11:23 dice: este cuando llegó y vio la gracia de Dios, se regocijó y exhortó a todos a que con propósito de corazón permaneciesen fieles al Señor. Mire qué palabra, cómo fue usado este varón para poder compartir, para poder exhortar. Dijo, con propósito de corazón, permanezcamos fieles al Señor. Venga lo que venga, permanezcamos fieles. Entonces la disposición de mi corazón como hijo de Dios tiene que ser un corazón decidido a permanecer en Él, porque apartado de Él nada podemos hacer. Amén. Aleluya. No podemos. Amén. Porque si usted se da cuenta, cuando nuestros hijos están pequeñitos, dependen de nosotros por instinto. Aquel pequeñito va buscando dónde está el alimento y ahí está, ahí se queda con mamá. Entonces, si nuestro corazón va a estar en esa determinación de permanecer en el Señor, vamos a poder crecer, vamos a poder ser fortalecidos. Pero le pregunto hoy, ¿cuál es la disposición de nuestro corazón hacia el Señor como sus hijos? ¿Cuál sería realmente ese corazón decidido a que venga lo que venga? ¿Vamos a permanecer? Estamos cimentados en la roca que es Cristo y no podemos ser movidos en nuestra fe. No podemos ser movidos, aleluya, por cualquier situación que pueda venir a nuestra vida. Amén. Entonces le he compartido eso, mi amado hermano y amigo, y espero en el Señor que esa palabra no haya llegado solamente en el momento, momentánea, sino que quede plasmada en su mente, en su corazón, aleluya. Yo sé que esa semilla fue implantada en buena tierra, amén. Y luego se va a testificar. Tomé por obra, puse en práctica lo que la palabra a mí me enseñó, amén. Porque no le puedo decir lo que yo le enseñé, lo que la palabra del Señor nos enseñó a cada uno de nosotros. Amén. Y es maravilloso. Amén. Es maravilloso porque el momento en la cual estamos o vamos a necesitar, el Señor va a traer nuevamente a nuestra memoria: yo algún día escuché esto. Amén. Y voy a permanecer. Voy a seguir firme delante de la presencia del Señor. Amén. Entonces, mi amado hermano, le amo en el amor del Señor y le insto a que pueda ser esforzado, a que podemos
a que podamos día con día decirle: Señor, yo quiero más de tu presencia, yo quiero que tú vengas y me ayudes para poder avanzar, que me pueda presentar con un corazón contrito y humillado delante de tu presencia, y cada día poder escalar un peldaño más. Que si este año o el año que pasó no logró muchas metas espiritualmente hablando, hoy, este año, usted, no le digo lo va a lograr, lo esté logrando en el nombre del Señor. Amén. Porque ya estamos avanzados en los meses y yo sé que usted lo está logrando en el nombre del Señor. Lo está logrando de una manera muy linda y especial. Amén. Entonces, el tiempo que nos resta vamos a estar orando acá por algunas peticiones que tenemos, aleluya, ahí en mi hogar, ¿verdad?, donde se encuentra mi esposo, mi niña, mi niño, ¿verdad? Los bendigo en el nombre del Señor de una manera muy especial. Le envío un saludito, ¿verdad?, a mi pequeñito Isaac, ya que hoy está de cumpleaños, amén. También, ¿verdad?, saludos a mi pequeña Génesis, que también, ¿verdad?, unos días atrás estuvo de cumpleaños, gloria al Señor, amén. Que Dios siga obrando en sus vidas, que Dios siga cumpliendo su propósito sobre sus vidas, gloria al Señor, y que cada momento ellos puedan ser unos niños que se gocen en la presencia del Señor. Así que Génesis e Isaac, los amo, y que el Señor siempre sea quien los guíe de una manera muy especial, amén. Maravilloso, mis amados hermanos, me gozo porque Dios ha sido fiel con estos pequeñitos, amén. Milagro de vida, ¿verdad? Cada uno de ellos tienen un testimonio y sé que hasta aún en esta corta edad, pero Dios se ha glorificado, amén. Entonces, oremos, mis amados hermanos, por estas preciosas peticiones. Ahí usted me va a acompañar en su hogar a orar. Y desde aquí, ¿verdad?, yo voy a estar orando también por ustedes, sabiendo que la obra perfecta y maravillosa la hará el Señor. Amado Padre, en esta hora te damos gracias una vez más, Señor. Acá tenemos unas peticiones, Padre, en la cual las vamos a estar poniendo en tus manos, Señor eterno. Que tú seas, Padre, obrando sobre estos hombres y mujeres, Señor, alguna área, Padre, de salud, financiera, Señor, espiritual, cual sea el área, Padre, que ellos están atravesando, sé que tú podrás, Padre, traer esa respuesta en tu tiempo perfecto y maravilloso, Señor. Hoy, Padre Santo, clamamos, papá, por la vida de Manuel Barrondo y por la vida de Doris Pérez, allá en el área de Barrio Isobel, Señor. Yo no sé cuál sea la situación que ellos puedan estar atravesando, pero tú serás obrando en esa vida. Por la vida de Ángela, en el área del mercado, Señor, de ese municipio, papá. La vida de Brenda, Padre, ahí en Barrio Santa María, Señor. Extiende tu mano de poder y misericordia, Señor. Damaris, que está esperando, Padre, esos resultados, Señor. Cuál sea en el área, Padre, esos resultados. Resultados, esta respuesta, Señor, sé que tú siempre serás ahí obrando de una manera muy especial, Padre maravilloso. Mira, Padre glorioso, la vida de Irene, Señor. Ella viene pidiendo, Señor, por su nietecito Juan Nájera, Padre celestial. Obra, Padre maravilloso, en esta familia. Por Marisol Torres, Padre celestial. Por la salud de Olga Aldana, Padre maravilloso. Ellos claman, Padre maravilloso. Es eso. Socorro tuyo, mi Dios, ese pronto auxilio seas tú para con ellos, Señor. La vida de Haroldo, Padre maravilloso, ahí donde él está padeciendo de pie diabético, Señor, tú puedes extender esa mano, Padre, porque tú eres nuestro médico por excelencia, Señor amado. Toda complicación, Padre, sea, Padre, reprendida en tu nombre, Señor, que tú les permitas ese medicamento necesario, Señor, toda, Padre, esa provisión, Señor, que ellos, Padre, necesitan en su familia, Señor, y que esa salud día con día, Señor amado, sea restablecida en tu nombre, Señor. La vida de Lucy, sus hijos, Padre maravilloso, ahí donde ellos se encuentren, Padre celestial. La vida de Daniel Ventura Lemus, papá, clamamos por su vida, Señor, que tú seas tomando el control de él, que tú seas obrando, Padre, en esa vida, en esos hogares, esos matrimonios, papá, pelea,
Señor amado, por esa juventud, Padre maravilloso. La vida de Yolanda Pop, Padre, está en tus manos. La vida de Víctor Pérez, Señor, también clama, Padre, por esa salud, Señor, por los hijos de Brenda y en Barrio Santiago.

la vida de Víctor Pérez, Señor. También clama, Padre, por esa salud, Señor, por los hijos de Brenda ahí en Barrio Santa María, Padre maravilloso. Mira, Padre, hay necesidades en medio de tu pueblo, Señor, y aún los que nos están escuchando y no tuvieron la oportunidad, Señor, de poder comunicarse, Padre, pero sé que ahí están, Señor, clamándote, Señor, quizás de rodillas, quizás de pie, ahí en su cama, Señor, o como estén, Señor amado, pero te están creyendo a ti, Señor, están creyendo en tu nombre, Señor. Los hermanos, Padre, que también, Señor, están en diferentes países, Señor, a través, Padre, de la aplicación, Señor, del internet, Padre, están llegando, Padre, ese mensaje. Ahí, Dios Todopoderoso, tú seas obrando, papá. Quizás, Padre, humanamente, Señor, o físicamente no podemos estar, Señor, en todo lugar donde hay la necesidad, pero a través, Señor, de esta misionera, Padre, radial como lo es Estéreo Sulamita, Señor, llevamos esa palabra de aliento, Señor. Llegamos, Padre maravilloso, clamando, papá, y tu Santo Espíritu convenciendo, redarguyendo, obrando, Padre maravilloso, al reconcilio, Señor, al reconocimiento, Padre, de que puedan aceptarte a ti, Señor, de que puedan, Padre, nuevamente, mi Dios eterno, caminar contigo, mi Dios amado. Gracias, papá, por esa oportunidad tan maravillosa, Señor. Esa oportunidad, Señor amado, que tú permites, Señor, clamar por esa necesidad, Señor. Clamar, Padre, por los que han estado en sintonía a través de la FM, han estado en sintonía a través de la transmisión en vivo, mi Dios eterno. Gracias, papá, como siempre te lo digo, Señor, por los diferentes pastores, pastoras, hermanos, líderes, Señor, que durante toda esta semana, Señor, en esta programación, Señor, están, Padre, compartiendo tu palabra, Señor, por la vida de hermano Jaime, su familia, Señor. Siempre tú serás encargándote, Señor amado, de poder suplir, Señor, para que ellos puedan sufragar, Padre, cada inversión, Señor amado, de la energía eléctrica, del internet, Padre, ahí, Señor amado, donde él anda, Padre, en esa unidad móvil.

Señor, hasta en la torre de tu área, Padre maravilloso. Sé que tú seguirás obrando de una manera muy especial, mi Dios. A los hermanos, las hermanas que también mes con mes, Señor amado, son, Padre, aquellos ofrendantes con gozo, Señor amado, esa ofrenda de amor para esta obra. Recompénsales de una manera muy especial, Señor. Gracias, Padre, porque aún también a mí me tomas en cuenta, Señor, como parte de este ministerio radical y compartir tu palabra, Señor. Gracias, Padre, por mi familia, Señor, ahí donde ellos están, Padre, en el hogar, Padre, cúbrelos, mi Dios todopoderoso, y que cada día, Padre, tú te glorifiques sobre nuestras vidas, Señor, para poder seguir, Padre, cumpliendo, Padre maravilloso, lo que tú nos has delegado, Padre celestial. Que toda honra, Señor, que toda gloria sea para ti en esta mañana. Aleluya, amén. Bendito nuestro Dios, mi amado hermano. Me he gozado poder estar este tiempo, ¿verdad? Acá con ustedes, aleluya, porque sé que no estoy sola. Ahí está usted siempre atento a esas programaciones, aleluya. Así que me despido de usted, aleluya. Hasta el próximo sábado, si así Dios nos permite. Amén. Bendiciones.

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0: Venid luego, dice Jehová, y estemos a cuenta. Si vuestros pecados fueren como la grana, como la nieve serán emblanquecidos. Si fueren rojos como el carmesí, vendrán a ser como blanca lana. Isaías capítulo 1, versículo 18. No rechaces más esta invitación. 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

Gracias te damos por tu amor, gracias por tu bondad y gracias por habernos unido a este ministerio de alabanza Betel. 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Muchas gracias, Jesús.

0: Jeremías 17, versículos 7 y 8. Bendito el varón que confía en Jehová y cuya confianza es Jehová, porque será como el árbol plantado junto a las aguas.
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0: Jeremías, capítulo 33, versículo 3. Clama a mí, y yo te responderé, y te enseñaré cosas grandes y ocultas que tú no conoces.
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0: Entonces Jesús vino a Galilea, a Juan al Jordán, para ser bautizado por él. 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

Te damos la gloria. Yo le invito a que llenemos este lugar de adoración por lo que Él es para nosotros.

0: aplauso a nuestro Dios. Aleluya.
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0: Cuando lo que hagas sea la voluntad de Dios, todo parecerá ocurrir sin mucho esfuerzo y muchos obstáculos.
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0: En los últimos días, dice Dios, derramaré mi espíritu sobre toda carne. Vuestros hijos y vuestras hijas profetizarán. Vuestros ancianos soñarán sueños. Y vuestros jóvenes verán visiones. Su gloria cubrió los cielos y la tierra se llenó de su alabanza. 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

amados. Y como dice ese piano, mi hermano Ángel, suénele bonito, que esto es para el Señor.

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Quiero hallar esta preciosa, me desprendí de las otras para obtener esta perla de valor.

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Recuerda esto. No estamos solos. Jesús está con nosotros. Él lo prometió. Porque yo estoy con vosotros todos los días hasta el fin del mundo. Mateo 28:20.

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Señor, llevaremos esa leña todas las mañanas. Buscaremos tu rostro, Señor, con todo nuestro corazón. Aleluya. Sí, Señor. Dale fuerte el aplauso. Aleluya.

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Él siempre tiene la respuesta. Él estará contigo donde quiera que vayas. 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

pasado, hambre, persecución, tristezas, pero la Biblia dice, bienaventurados si por mi causa os vituperen.

Aunque la lucha sea fuerte, aunque la enfermedad te derribe, aunque la murmuración te desanime, pon tu mirada en Dios, el autor y consumador de la fe, el nunca.

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0: propósito en tu vida. No temas. Si Él te llamó, Él te guardará. Dime el tamaño de tu desierto y te diré el tamaño de tu llamado y de tu bendición. Corre sus brazos. No temas.
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No esperes más. 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Porque hoy ha llegado la salvación a tu casa. Levanta tus ojos y mira cuán grande es el Señor. 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

Venid luego, dice Jehová, y estemos a cuenta. Si vuestros pecados fueren como la grana, como la nieve serán emblanquecidos. Si fueren rojos como el carmesí, vendrán a ser como blanca lana. Isaías, capítulo 1, versículo 18. No rechaces más esta invitación. 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

Señor. Gracias te damos por tu amor. Gracias por tu bondad. Y gracias por habernos unido a este ministerio de alabanza Betel. Señor, pedimos tu bendición, porque sabemos de que sin ti nada, absolutamente nada se puede hacer, Señor. Muchas gracias, Jesús.

0: Jeremías 17, versículos 7 y 8. Bendito el varón que confía en Jehová y cuya confianza es Jehová, porque será como el árbol plantado junto a las aguas.
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0: Jeremías, capítulo 33, versículo 3. Clama a mí, y yo te responderé, y te enseñaré cosas grandes y ocultas que tú no conoces.
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